ahí un poquito que nos diga si es Camilo Sesto o es Camilo. O es un cantante nuevo Camilo, ¿eh? 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Vamos a seguir escuchando música de TP8 5607-65. Ya enseguida empezamos a despedir a nuestros amigos anunciantes.

Bueno, empezamos a despedir a nuestros amigos anunciantes que nos han estado acompañando. 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

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Con 13 minutos seguimos con la música y más temas pedidos.

Tiene de 21 a 19 minutos. Ya estamos en la parte final. Seguimos escuchando muy buena música en la noche.

9 de la noche con 29 minutos. Vamos a seguir escuchando música, ya la última parte. Es la última parte del programa. 38 56 07 65.

final, seguimos disfrutando de la ya minutos finales, el ángel de la noche.

0: minutos, ya casi la última parte. Seguimos escuchando música romántica, El Ángel de la Noche, parte final.
1: Son las 9 con 40 minutos. 102.1.

Olga, La Oreja de Van Gogh, Rosas. Buscamos el penúltimo tema, ya en el próximo bloque ya nos estamos despidiendo, ¿eh?

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Buenos días, bienvenidos a una nueva edición de Nostalgia.

0: ver, 9 de la mañana con 14 minutos en la República Argentina. ¿Qué tal? ¿Cómo estamos? Buenos días. Bienvenidos a una edición más de Nostalgia. Nos presentamos en los controles técnicos, puesta en el aire está Guillermo Rubén Moyano Jr., más conocido como Pity el Pirata. La asistencia técnica a cargo del Fantasma DJ. En las palabras, en la conducción, idea y producción de Nostalgia, quien les habla, Guillermo Ariel Moyano, el que se levanta bien temprano.
1: Sí, seguro que te levanta a las 5 de la mañana, al baño.
0: 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En este año 2026, la producción de Nostalgia se llama Mix Producciones.

Buenos días a todos, saludamos a todos, pirata, a todos nuestros oyentes. Ahí nos vamos a acomodar bien. A ver, ahí estamos. Perfecto. Qué frío, señora. Hoy, ayer, ¿qué me dice el fin de semana? ¿Cómo lo ha pasado? Después de, ¿ah? Del sufrimiento el viernes. No, hemos quedado como... Después del partido habíamos preparado algo para comer, porque después decimos, no, dejemos para después del triunfo. Ah, en Argentina de ahí comemos, tranquilo, ya claro. No, que, señora, la verdad que se nos quitó el hambre, se nos cerró el estómago. Ah, imagínese para que mi amigo el picante no tome. Estaba la cerveza llena, no se sirvió un vaso después del partido, digo, ¿no? Después del partido, claro, de Argentina. Y así habla, muchos hablan en México, Europa, de que Argentina le allanaron el camino. Yo digo, che, que lo allanen de otra manera, con otro equipo, nada. ¿Viste el partido de anoche? ¿Cómo estuvo el de México? Un partidazo. Estamos hablando de Inglaterra, una selección también de las mejores, ¿no? Con mucha historia. Y bueno, ¿qué pasó? También sufrieron un montón pidiendo la hora. Así está el mundial, es un mundial raro, pero después vamos a conversar, ¿no? Pero qué lindo que es el fútbol igual, qué hermoso que es el fútbol, tiene esa pasión. Eso de que muchas veces en el escritorio está, se gana, se pierde, pero cuando salís a la cancha el tema, ahí está la cosa. Pero después vamos a hablar un poquitito de nuestra selección, la cuestión que Argentina sigue adelante. Ahora nos vamos a medir contra el equipo de los faraones. Está Mohamed Salah. ¿Ah? Salah. Y bueno, seguimos, señora. Seguimos. Mientras muchos ya se quedaron en el camino, quedan dos sudamericanos nomás, Colombia y Argentina. Después se volvieron a la casa. Un partidazo de Paraguay, ¿no? Impresionante, no, un partidazo de Paraguay espectacular. Si no hubiese sido por ese penal, la historia hubiese cambiado. Bueno, gente, quiero saludar a la abuelita. ¿Cómo está, señora? ¿Cómo ha pasado el fin de semana? ¡Qué frío! Ayer eran como las 2 de la tarde, ¿viste? Yo pensaba que iba a estar mejor. 2 de la tarde, 2 y media, empezó a lloviznar, señora. Empezó a descender la temperatura ayer domingo. Claro, terrible estaba ayer, ¿no? Era como un agua nieve, como nosotros decimos acá. Bueno, un frío intenso en el norte del país, temperaturas bajísimas, durante el transcurso del día inclusive, ¿no? Porque por ahí se pronosticaba un poco de sol para el día de ayer, pero acá no apareció el solcito. Un cielo nublado, encapotado, gris, pero bueno. Y espero que haya disfrutado este fin de semana. Los hombres, en cuanto al fin de semana y si les gusta el fútbol, la pasaron de 10, ¿eh? Ayer a la tarde con Brasil, con México a la noche. La verdad que sí, bueno, saludamos a la abuela, al abuelito, un abrazo gigante. Este programa exclusivo para todos los adultos mayores que están en la sintonía de la radio, para que recuerden aquellos tiempos, aquellos años tan lindos, ¿no? Que nos queda justamente recordar nada más.

lindo cuando suena esa cortina musical, cuando comenzamos, sentimos esa adrenalina. Para nosotros, señora, no hay lunes difíciles. Venimos con muchas ganas acá de estar, acompañarlos, disfrutar de un programa más. Así que bueno, saludamos a aquellos que nos escuchan en su puesto de trabajo, a los comerciantes, a aquellos que ya tienen sus puertas abiertas, las persianas arriba para encarar una nueva jornada comercial. Buenos días, ¿qué tal? ¿Cómo estamos? Y brindamos un fuerte aplauso para nuestra compañerita de todas las mañanas, la reina del hogar, la ama de casa. Y por supuesto contarle de que este es un programa 100% del ayer, bien romanticón, de a ratos, bien romántico, por ahí no, pero con las mejores, las más bellas baladas. Desde la década de los 50 a los 90. Porque recordar es vivir y vivir es recordar. Y lo hacemos acá. Aquí por nostalgia. Porque nostalgia es la máquina del tiempo. Y si nostalgia no es la máquina del tiempo, la máquina del tiempo, ¿dónde está? Acompáñame en esta aventura radial hasta las 12 del mediodía, aquí por Radio La Red. 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

Bien, 9 de la mañana, 27 minutos en la República Argentina. Ahí estaba la música. Qué lindo tema habíamos oído, ¿no? Querer y perder. Una letra muy bonita del querido Diango en esta mañana. Bueno, vamos, yo quiero chequear un poco la temperatura, pirata, pasarme toda la información, toda la data, de acuerdo al Servicio Meteorológico Nacional. Vamos a ver qué nos depara el destino en cuanto al clima. Y la temperatura actual en estos precisos momentos en la ciudad de San Pedro de Jujuy. ¿Y cuánto dice? Yo calculo que ahora estamos en 13, 12 grados. Entonces, a ver, vamos a ver si le acerto o no. ¿Usted, pirata? 14, no, se fue mucho. A ver, está haciendo frío. 9 grados. Le mochinqueo los dos. Pequeñas cosas del hombre. 9 grados, gente. O capaz que nosotros no sentimos tanto frío. ¿Qué pasa? Que acá estamos calentitos ahora. Sí, ahora estamos calentitos, claro, estamos con un braserito, pues no se puede prender la estufa, el aire acondicionado, nos sale un vagón de plata la luz, gente. Un vagón de plata, o paga la luz o toma la sopa acá, Y si quieres enchufar el aire acondicionado, papi, ya sabes que está a base de polenta todo el mes. Así que consigamos leñita, pongamos el brasero, papi, acá. No hay otra, no hay salida, no te dan salida por ningún lado. ¿Y qué va a hacer? Bueno, la temperatura actual es de 9 grados, señora. Hay que abrigarse bien. Y sí, a los chicos, 2-3 pares de media hay que poner los piecitos bien calentitos. No, claro que sí, 2 pares de media mínimo al nene. Al bebé que se va a la escuela, ¿no? Claro, 2 pares de media mínimo. Exacto, mira, yo tengo 3 ahora. 3 pares de media. Distintos colores, pero tengo 3 pares de media. No me importan los colores. Claro. Digo siempre, ¿quién te va a andar mirando el tobillo? Claro. Cuestión de estar bien calentito, es imprescindible. Bien. La abuela también, ¿no? Abríguese bien, señora. La máxima para la jornada de hoy, 17 grados. Tuvimos una mínima de 4 grados en la ciudad de San Pedro. Hoy se anticipa una tarde con sol. Exacto. Vamos a tener un día con solcito, de acuerdo a lo que dice el Servicio Meteorológico Nacional. Pero las mínimas, para mañana vamos a tener una máxima de 21 grados. O sea, va a estar ascendiendo levemente la temperatura en cuanto a la máxima. La mínima más o menos se va a mantener en el mismo margen. 6 grados, 5, 4 grados, más o menos 7 grados, va a variar el día miércoles. También vamos a tener un leve ascenso de temperatura, la máxima va a ascender hasta los 23 grados. Es lo que dice, hasta ahí me animo, hasta el miércoles me animo, exacto. Y sigue los días lindos durante todo el transcurso de la semana, ¿sí? Hasta el viernes por lo menos, después empieza a descomponerse nuevamente. Y vamos a tener descenso de temperatura un poco también por el fin de semana, pero lo que significa desde este lunes, mañana y miércoles, vamos a tener lindos días de sol, con temperatura en ascenso, ¿no? En leve ascenso, pero la mínima se va a mantener más o menos en estos 3 días, más o menos parecida. Va a variar de 4, 5, 6, 7 grados. Así que va a ser mucho frío en las madrugadas, en las mañanas, en las noches. Así que vamos a poder disfrutar también de esas tardes de sol lindas, hermosas que se presentan en este invierno 2026. 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Antes de continuar, 9 grados, ¿no? La humedad 83%, es alta la humedad, 83%, y los vientos soplan a 2 kilómetros por hora. 9 grados las temperaturas en la ciudad de San Pedro de Jujuy. Yo decía 13, el pirata se fue más arriba, 14 le puso. Me olvidé, pero mañana vamos a ver si le acertamos, pirata, ¿sí? Mañana vamos a hacer así. Bueno, agradecerle sobre todas las cosas a nuestro Creador, a nuestro Dios, ¿no? Por este día de vida que Él nos brinda, que nos da, ¿no? Ya va a salir el solcito, claro que va a salir el solcito. Así que, por supuesto, nosotros agradecemos infinitamente a nuestro Dios, a nuestro Creador, ¿no? Para que justamente Él nos mantenga firme en la vida, en el día. Nosotros tenemos que despertar, como dice la canción de Sergio Denis. Viste que a la mañana despiertas tú, despierto yo, ¿no? Y empezamos a vivir, empezamos a transitar el día nuevamente. Pero vivamos con alegría, ¿no?
Qué feo que cuando hay personas que ya amanece, despiertan renegando. No. Ese rato solo ahí quedarse. Claro, no, la vida hay que vivirla con alegría, con entusiasmo, es un día más de vida, la vida parece.

¿Por qué? Porque nosotros tenemos que vivir este día, ¿no? Y no pensar tanto en el mañana. Obvio, uno tiene que pensar, pero dentro de lo normal, no ponernos locos. Vivir el día de mañana pensando en el mañana cuando no estamos viviendo el presente, lo estamos dejando escapar. Entonces, nosotros vivamos este presente. Te levantaste, estás trabajando, ¿qué estás haciendo? ¿Estás en casa? ¿Estás por desayunar? ¿Está tu señor? ¿Están tus hijos? ¿Está todo dentro de la normalidad? Dale, disfruta, alegra ese corazón, vamos para adelante. Exactamente, ¿no? Nos motivemos a tener un lindo día, abrazar la vida, porque hay que abrazarla la vida. Exactamente, amigos. Saquemos ese espíritu de alegría, de amor de dentro nuestro. Vamos a vivir este día lunes 6 de julio. Y le decimos gracias, Señor. Gracias a nuestro Creador por este día de vida. Vamos a la música. Costumbres. Rocío Dúrcal, aquí en la mañana de nostalgia.

después del partido, mi amigo el Chancho Gómez, después del partido de Argentina, viste que sufrimos, quedamos sentados ahí como electrocutados, como quedamos. Y dice el Chancho, dice, me sufrió como una madre, dice. Esto ha sido un parto, dice. Oh. Qué comparación que hace el Chancho. No sé si corresponde mucho esas palabras a un hombre, no. Pero bueno, él lo relaciona así. Quiso decir que fue realmente algo muy complicado, muy difícil, ¿no? Bueno, ganó la selección argentina, mis amigos. Estamos felices, no sé. La cuestión es ganar, ¿viste? Viste que después de que Argentina sufrió, los mexicanos, cómo se reían, se burlaban. Ah, ¿viste? ¿Y cuál es la realidad de todo? El tema es pasar. ¿Viste? No sé si a los ponchazos, como sea, es pasar. Claro, el tema es pasar a la siguiente fase. A cuartos. Dice Iabo, a octavos. De octavo a cuartos. Y ese, de ahí, de eso se trata el Mundial. No sé cómo, ¿no? Pero me preocupa una cosa de la Argentina. Transportamos la pelota en momentos del partido con una lentitud, gente. Como, no sé, como cámara lenta, podríamos decir, por momento. Eso me preocupa, ¿no? No tenemos intensidad. Y por ahí le tengo que dar un poco la razón a Ancelotti, el técnico de Brasil, que dijo, Argentina no tiene intensidad. No tiene rapidez al transportar la pelota. ¿Se acuerda que lo dijo? Creo que fue en el segundo o tercer partido de Brasil. Y creo que tampoco se trata de tener mucha intensidad, porque si se trata de eso, Brasil seguiría. Porque él justamente mencionaba, remarcaba, de que a Argentina le falta intensidad, pero sí, cosa que sí es verdad. Pero el fútbol no se trata también de intensidad. Sino, si hubiese sido por intensidad, ganaba México anoche. Porque le puso una intensidad terrible al partido, y no fue así. La categoría de un jugador muchas veces queda plasmado ahí, para que muchas veces ahí está la diferencia de los grandes jugadores, de los grandes seleccionados. Jude Bellingham jugó un partido impresionante. Impresionante el Jude Bellingham en su mejor momento en el Real Madrid. Ese Jude apareció ayer. Y Harry Kane, ni hablar. Qué jugadores. Dos jugadores impresionantes que se pusieron la selección inglesa al hombro, ¿no? Pero el fútbol inglés es ese, bien vertical. Aquellos que consumen la Premier League se van a dar cuenta de que son muchas veces en la Premier League, en el fútbol inglés, y se juega así. La selección inglesa juega así. De repente saca un pelotazo el arquero, un defensor, te pone frente al arco. Y chao, se acabó. México, en lo mejor que estaba jugando, dominaba el partido, estaban como locos los ingleses. Y de repente viene una jugada por el lado derecho de Inglaterra. Centro, pum, y a cobrar de cabeza un Jude Bellingham de palomita. Chao. ¿Dónde quedó la intensidad? Pero lo que me preocupa es de que el estado físico de los jugadores también para este próximo partido, porque terminaron ayer, no entrenó Argentina supuestamente por mal estado del campo, pero no sé, se me hace que estaban muy cansados. Yo creo que hoy, más o menos hoy lunes, ya está bien recuperado, pero eso te pasa factura igual, ¿no? Te pasa factura. Yo creo que Egipto, lo vi a Cabo Verde, pero Egipto es, digamos, no es tan intenso. Los egipcios son más pausados también, son como nosotros. ¿Ah? Juegan más la pausa, ¿viste? El faraón Salah, hay que tener mucho cuidado con ese. Juega también pausado, a lo Messi juega. Y son así, digamos, quizás no tengamos que esforzarnos físicamente mucho como nos esforzamos con los morochos. Exacto. No. Son diferentes, tienen un fútbol muy diferente, parecido al nuestro quizás. Egipto juega así. Pero hay que tener mucho cuidado. Son muy buenos, tratan muy bien la pelota. La tratan bien a la pelota. Pero yo veo como que podríamos pasar sin tanto sobresalto. Tendría que pasar Argentina. Pero me preocupa el medio también. Estaba muy perdido Enzo Fernández. No apareció. Me preocupa demasiado el medio. Y un poquito la parte defensiva. Sobre todo el lado del andarivel derecho, izquierdo de la Argentina, ¿no? Vamos a ver qué pasa. Y hay que hacer algunos ajustes ahí en el medio campo, sobre todas las cosas. Yo creo que tendría que entrar Paredes de entrada.
entrar Paredes para que, porque cuando un jugador es como cuando tiene el puesto asegurado, viste, juega con eso también, ¿no? Ahí se pausa, se para un poco, momento que no se tiene que parar, pero cuando ya lo haces banquear, por lo menos lo mandás al banco, viste, dice, no, me están ganando el lugar, el puesto, y se potencia el jugador muchas veces. Un técnico juega con eso también, y yo creo que a McAllister también habría que ver cómo juega. Lo que pasa es que no tiene mucha experiencia Nico Paz, pero es un excelente jugador. Para el próximo Mundial Nico Paz es un número puesto, ¿no? Pero yo creo que tendría que entrar Paredes, ver otra fórmula ahí, parte de Pucherito Scaloni para, para el partido de mañana. Ya es mañana, no hay mucha chance acá, ¿no? Y bueno, yo creo que va a ser más fácil que el partido contra Cabo Verde. Que nadie le da un peso. ¿Qué pasó, gente? Vamos, ¿ah? No, no te da, es una cosa de loco. Qué difícil, qué mal la pasamos, ¿ah? Tuvimos pesadilla esa noche. No podíamos creer, viste, cuando nos hicieron el 2-2, el golazo que mandaron. Ah, no podíamos creer realmente lo que estábamos viviendo, porque cuando hicimos el 1-0, ¿qué pasa con Argentina? Cuando siempre se relaja Argentina. Si Argentina hubiese intensificado un poco el juego, apretar un poco más y no pausarse tanto y no cancharear un poco con el 1-0, el partido estaba, acuérdense, hasta el gol, el Cabo Verde no salía a atacar, no te hacía daño, y era como que el partido ya estaba para Argentina. Esa sensación nosotros teníamos. Pero Argentina como que empezó a circular la pelota, cancharía un poco, a relajarse. Así pareciera, no digo que es así, pero lo que se ve, se transmite desde el campo, esa sensación nos deja. Entonces es ahí cuando metes el uno, pum, metes dos. No quedalo ahí de una, ¿eh? Porque si no después vino dolor de cabeza, era difícil revertirlo. Más sin piernas, en el segundo tiempo ya estaban sin piernas los jugadores. Y ahí empezó el calambre y muchas cosas. Encima en tiempo de alargue, se complicó muchísimo, ¿no? Pero ganamos así como ganó Inglaterra anoche también. Ganamos por la categoría del Cuti Romero, el salto, el cabezazo, por la categoría de Argentina, por los grandes jugadores que tiene Argentina que hacen la diferencia. Nada más. Después futbolísticamente tuvimos casi ahí nomás. Cabo Verde un pasito más atrás nada más, no mucho. Entonces, pero los grandes jugadores muchas veces hacen, porque lo tenemos a Messi, que hizo un gol impresionante, ¿no? Bajar la pelota con la pierna cruzada, prácticamente con la pierna izquierda, acomodarla ahí nomás, pum, sacar el sablazo, es una cosa de loco. Eso no lo hace cualquiera, ¿no? Y gracias a esa jugada de Messi también pudimos ganar el partido, sumando. Y bueno, vamos a ver qué hace Scaloni, si hay algunos cambios en el medio campo. Thiago Almada, que tampoco funcionó muy bien, no es el Thiago. Por algo yo les dije cuando estaba llegando, es un gran jugador, eso sí, no hay que dudar, pero no está en su mejor momento. Y del Atlético de Madrid, en el Atlético del Cholo, él juega, entra de suplente. O sea, siempre lo hacen banquear, ¿sí? Siempre está en el banco y entra para el segundo tiempo, 20 minutos del segundo tiempo, o últimos 15 minutos, Thiago Almada. O sea, hasta el Mundial, hasta cuando terminó la competencia ya en España, era un jugador no titular, ¿no? Un jugador suplente. Y viene a la Argentina a ser titular. Entonces, ahí hay cosas que por ahí no, por ahí quizás para el esquema futbolístico sí le funciona al esquema futbolístico de Scaloni. Quizás no le funcionaba al Cholo, pero vemos que tampoco está funcionando mucho con Thiago Almada. Y ahí tenemos un medio. Enzo Fernández, que bajó un poco, más allá de que se mató Enzo, ¿no? Se mató. Pero muchas veces Enzo no es solo defensa, Enzo también te pone pase, Enzo es otra cosa. Estábamos acostumbrados de ese Enzo. Y McAllister en el medio, que también tuvo un punto muy bajo. A veces un poco parado, a veces corriendo al vicio. Entonces, del medio como que estamos flojitos ahí. Y ahí muchas veces por ahí se transporta la pelota y por ahí se gestan las jugadas de gol desde el medio campo. Entonces, yo creo que tendremos que ver, y pienso que Scaloni, más vale, es una persona inteligente, así que para ver un poco cómo vamos a funcionar para mañana martes, ¿no? Partidazo. Y hoy, ni hablar, hoy no, realmente, no, hoy juega España-Portugal, imperdible, creo que a la 1:00 p.m, 12:40, exacto. O sea, terminamos el programa pirata, vamos, pum, prendemos la tele.
partidazo de España. Me encantó. Para mí gana España. Pálpito, pero yo digo, ¿no? En escrito. Vos lo firmás en el escritorio, sí. Sí, pero después en la cancha es otra cosa, ¿no? Muchas veces tiene que ver el esquema futbolístico que presenta el técnico. Así que bueno, no se pierda el partido de España-Portugal. Va a estar impresionante. Bueno, hablamos un poquito ahí rápido nomás del fútbol. Hagamos otro tema más. Hagamos un tema bien bonito, pirata. De eso que le gusta a la gente esta mañana. Y estamos hablando del fútbol, del mundial, porque estamos justamente viviendo eso, ¿no? Después hablamos muy poco de deporte. Pero por supuesto no podemos ser ajeno a terrible evento. Bueno, porque yo te amo, canta Sergio Denny. Perdón, porque yo te amo, canta Sandro aquí en la mañana de nostalgia.

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0: gente, 9 de la mañana con 53 minutos en la ciudad de San Pedro, en el país. Bien, continuamos en Nostalgia, edición día lunes. ¿Cuándo comienzan las vacaciones de invierno para los chicos? Creo que el miércoles, ¿no? Creo que comienzan las vacaciones. Y sí, siempre llegan atrasadas las vacaciones. Después que llegan las vacaciones, terrible sol vamos a tener. Así nos pasaba antes también. El año pasado empezó a hacer frío. El mismo día que entró el invierno, acuérdense, el año pasado, nosotros hicimos la campaña solidaria ese día. Tuvimos un día con sol muy lindo. Estaba fresquito, pero estaba lindo. Y al otro día, terrible frío. Llovizna, todo. Y este año se adelantó mucho más, por lo cual nos da a pensar de que por ahí la primavera puede ser una primavera con temperatura bastante elevada, ya que anticipadamente tuvimos frío. Antes de que llegue el invierno, 3 semanas antes, ya estábamos con temperaturas bajísimas, ¿no? Así que por ahí eso nos da la sensación de que por ahí podamos llegar a tener un agosto también con temperatura elevada.
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0: Qué lindo tema, hoy quiero confesar, de Isabel Pantoja. 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
0: Un abrazo gigante a don Tomás, ¿no? Que Dios lo bendiga, don Tomás.
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0: Me hace acordar a la tía Mala esta canción, gente, cuando era chiquito. ¿Cómo cantaba la tía Mala canciones de Isabel Pantoja? Antes se consumían muchísimo estas canciones. Vos, a donde ibas, en la radio, en todos lados, décadas 80, 90, escuchabas a Isabel Pantoja. Claro, ¿cómo no vas a escuchar a Isabel Pantoja con terribles temas, hermosas canciones? Falta ese, ¿no, Pirata? Hacer un enganchadito de nostalgia, un cortadito del Pirata, con las más bellas canciones de Isabel Pantoja. Claro, y el tema si fue, ¿ese escuchamos o no? Ese, ¿qué tema que es ese? Por Isabel Pantoja también lo hace muy, pero muy bien, como lo hizo también Juan Gabriel. Bien, mis amigos, los buenos días. ¿Cómo está, Solcito? Buen día, ¿cómo está mi amiga?

0: amanecido, don Guille?
1: Bien, gracias a Dios.
0: Así que para usted estaba unos 14 grados. Qué mal que el berrao, don Guille. No le pega ni una. Yo acá, don Guille, siempre juega.
1: Nunca infuega.
0: Guille, cachetazo al frío, don Guille. La que puede, puede.
1: Y la que no,
0: y la que, no que duerma con maigua.
1: Hazaña. Duerma con Maigo, con Miguelote. ¿Qué será la vida de Miguelote? No lo veo. ¿Ah? ¿Qué personaje?
0: Solcito le va a quedar los ojos, don Guille. No salga el pícaro con esa chirusa, ¿no?
1: Es una amiga. Bárbaro, no se puede tener amiga, ¿no? ¿Por qué será así la gente, no? No se puede tener amiga, gente. Como decía una amiga, ah, sí, cómo no, dice, ¿no? Una amiga, Solcito, Mirta, la Lili, la Moni, todas son amigas. Exacto, el programa, claro.

0: 10 de la mañana en punto en la República Argentina.
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0: Qué nervio, me dice acá el Chancho. ¿Cómo está, Chancho? Buen día. No, qué nervio. Mira, mi amigo aquí se comió la uña hasta los dedos, ya mascado de nervio. Pará, está mascando los dedos aquí, pará. Ya no tenía uña, ya se empezó a mascar los dedos de los nervios el viernes. Aunque después del partido se le pasó la bronca, hicimos unas pizzas nada más, ¿no? Me da bronca, dice, sí, pero no te enojes con la pizza, le digo. ¿Cómo vamos a jugar así? No podemos jugar tan mal, dice. Me da bronca cómo jugó Argentina y le daba la pizza, gente. Pa, pa, pa, una, dos, tres. Sí, bueno, pero no te enojes con la pizza, come tranquilo, papi. Qué bárbaro.
2: Nosotras no somos amigas.
0: ¿Sí?
2: Porque si fuéramos amigas, la ley sería pareja, no rigurosa. Porque en su programa solamente se escucha la solcita que me tiene llena con la solcita. Por eso yo corté todo con todo. Jamás escuché que diga, hola, buenos días, Lili, salud especial, Moni, a la Lili Montoya, a la Rotti.
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2: De su boca solo es... la solcito, una amiga, un saludo especial. Y al que realmente es una amiga, usted la descartó. Buenos días, don Guillermo.
0: ¿Me hablaban? Ese mensaje era equivocado, señora, discúlpenlo. Esto es la red 102.1. Equivocado, no sé quién será, qué sé yo. No sé. Disculpe.
4: La solcita nomás, don Guille. Ya harta con esa chusa. Me voy a sacar una pestaña y la pincho. Ja, ja, ja, la han rechazado don Guille.
0: Ay, Dios. Bueno, ahí está la vedeta que se hace la fiesta. Bueno, mientras le dibujemos una sonrisa a la vedeta, todo bien. La sabe que viene de varias caídas sentimentales, ¿no? Así que

0: 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Ahora se salió del centro, está escuchando, porque viste que muchas chicas, yo digo chicas, pero tienen sus años, bueno, para mí sí son jóvenes. Entonces, muchas mujeres salen, ¿no?, con la auricular, y muchas oyentes nuestras, y dicen, Guille, estoy con la auricular acá en el centro, estoy allá. ¿Qué pasa, Guille? ¿Qué querés que haga? En la viña del Señor tenemos todo, ¿qué querés que haga? Se mata de risa.
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0: Dice Jaja, dice, hola amigo, buen día. Vas a tener que crear un nuevo grupo. Chao al grupo de Solas y Solos. Dice, ahora formar el grupo de las celosas. Dice, las celosas. Tremendo partido en Noruega y Haaland. Sí. El partido que hizo Haaland, ¿no? El partido que hizo Haaland. Digamos que son, ahí está la diferencia. Muchas veces cuando, con las selecciones más chicas, digamos, futbolísticamente, viste que mucho con ponen todo, como Paraguay, viste que puso todo, México lo mismo. Pero vos viste el partido de Noruega, yo lo vi completito. Haaland hizo un gol y miraba la cámara. Y acá estoy, no se olviden de mí, está en la tabla de goleador, está ahí parejo con Messi, ¿no? Messi, Mbappé. Mbappé canchereó mucho. No me gusta ya cuando el delantero, viste, sobra. Canchereó demasiado. Y muchas veces así le va después. El karma o él. La vida es una rueda. Así que bueno. Pero muy bueno. Muy, muy bien. Un abrazo para Ariela Nachuri. 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
2: Usted se hace el cancherito con la solcita, don Guille. Siga nomás, ya va a ver cómo le va ahí.
0: No, nada que...
2: Va a aparecer con los ojos morados.
0: Qué mala.
1: Bueno. No te vas a equivocar.
0: Y eso que me dijo buen día, nada más sol, ¿no? Usted escuchó el programa y dijo, buen día, Guille, ¿cómo estás? Nada más. ¿Cómo se dimensionan las cosas? Ah. Bueno, menos mal que me dijo, buen día. Buen día, Guille. 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

Bien, ahí estaba la canción de La Negrita, ¿viste que tiene su propia canción, La Negrita? Claro que sí, por supuesto. Bueno, volvemos a la música, vamos a la canción rápido. ¿Le vamos a dedicar un tema para que se le pase la bronca a Lili? ¿Ah? No sé. Claro, le dediquemos a esos temas picoso, como decía ella. Ella es la dueña de la frase de ponerme un tema picoso. Parece que se ha levantado con el pie izquierdo hoy. Pero le parece que constantemente, diariamente se levanta con el pie izquierdo. Ponele alegría a la vida, Lili. Ah, si no, el director acá se enoja, ¿eh? ¿Ves? ¿Se dan cuenta? ¿Se dan cuenta? Hagamos de esos temas bien hirientes. Te digo yo adiós. Vamos a hacer uno de José Luis Perales. Me llamas. Vamos. Canta José Luis Perales aquí, Nostalgia.

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0: Bien, ahí estaba la música, qué lindo tema. Bien, gente. Bueno, seguimos avanzando nosotros en esta edición de lunes 6, con mucho frío. Lunes 6 de julio, pleno invierno estamos, gente. 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
1: Bien. ¿Querías hablarme? Sé que algo te pasa, te noto cambiado.
0: ¿Cómo le digo?
1: Cuéntame todo.
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también nos acompaña. Lindo tema ese. Pone Quiero Volver a Casa. Ese, Quiero Volver a Casa. ¿Se acuerda de ese tema, no? El otro día lo pusimos así como cortina un poquitito. Soledad.

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recién continuamos. Está saliendo así medio bajito ese tema. No sé si lo estás notando, pirata. Sí. No, no con mucha claridad que digamos. Bueno. Bueno, vamos avanzando nosotros. 10 de la mañana con 23 minutos en la República Argentina. Quedó afuera Brasil. Es increíble, ¿no? Con Noruega. De la mano de los noruegos. Pero se me hace que ya se le va a terminar la fiesta a los noruegos. Ya. Yo creo que sí. Del próximo partido no pasan, pero... hay que ver, hay que ver. Y la verdad es que Brasil lo perdió porque, no sé por qué lo perdió Brasil, porque era un partido ganable en realidad, ¿no? Más allá del acierto de Haaland, que hizo un partido, yo le dije, Haaland juega como Palermo, ¿se acuerdan cómo jugaba? Si Palermo estuviera en estos tiempos, tranquilamente jugaría en cualquier equipo grande. Y no hubiese sido solamente la figura más que nada en Sudamérica, sino que hubiese sido una figura mundial Palermo en su época, en ese tiempo. Porque Haaland juega más o menos parecido a Palermo, o Palermo jugaba más o menos parecido a Haaland. Bien en el área chica, en el área grande y más aún en el área chica. Patas largas, piernas largas, viste, cabeceador, eso, es una característica de Haaland. Y así, justamente, lo marcó en el partido frente a Brasil. Un Brasil que, no sé qué pasó. Desde el penal, viste que estaba jugando muy bien Brasil. Y desde el penal que erró, no sé, no me acuerdo el jugador, no sé, no miró el arco. Miró primero, después agachó la cabeza y pateó, yo no sé. Son jugadores profesionales, viste. Vos por lo menos, viste, parate un poquito antes de patear el penal, miralo a dónde se está tirando el arquero. Viste que primero miró, levantó la cabeza, después ya cuando empezó a tomar carrera, agachó la cabeza y le pegó a ese palo y obvio. El arquero mira que el jugador no está mirando al arco y dice, este se jugó y se fue para ahí y ahí, chao papi, a cobrar. Y bueno, hubiese sido otra la historia, pero bueno, ¿no? Con el diario de lunes, ¿no? Cualquiera puede decir cualquier cosa, pero bien, lo hizo bien, Noruega. Un equipo que después cuando vos le das la pelota toca muy bien, ¿no? Por eso esos equipos, así hay que rápido liquidarlo. No, igual que Egipto, mañana. Argentina, si tiene posibilidades, no, bueno, en el primer tiempo de meterle dos goles, tiene que meter dos goles. Porque si no, después se complica. Después te empiezan a hacer el tiki-tiki, te pones nervioso. Ah, y sí, es todo un tema. 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Y por supuesto, nombre y tres últimas cifras. Bueno, gente, vamos a hacer un tema más. Saludamos a toda la gente de Palmasola. ¿Qué tal? ¿Cómo estamos? Dice amigo Guille, Noruega no ganó de casualidad, se enfrentaron 5 veces y nunca Brasil pudo ganarle a Noruega, incluso con el poderoso Brasil cuando estaba el gordo Ronaldo Roberto Carlos Cafú. Sí, pero siempre hay una primera vez. Puede ser, pero ayer, el partido de ayer era un partido ganable para Brasil, de eso hablo. El partido de ayer, no es que Noruega lo llevó por delante a Brasil, ni mucho menos. Ayer hizo un, voy a hacer más criollo. Un gol de... ¿Viste? Yo estaba esperando el colectivo y me subí. Un gol de Haaland fue así. O sea, era de otro partido. ¿Viste? Pare, el tipo miraba, che, hice gol. Sí, hiciste gol, Haaland, de verdad. Hiciste un gol. ¿En serio? Sí, claro. Era así porque era de otro contexto. Pero el partido en sí, Brasil futbolísticamente fue mucho más. Para mí, ¿no? Claro, no, sí, le puede haber roto el arco porque estaba ahí en el área chica. Está todo bien, te entiendo, perfecto. Yo estoy en el área chica, hasta yo rompo la red. Exacto. O mato una paloma, no sé, pero bueno. Pero después no fue mucho más. Noruega no fue más que Brasil. No fue más que Brasil. Es más, Brasil fue más que Noruega. Noruega, la diferencia de Noruega es que, bueno, y lo tiene el grandoto Sjöstedt, que jugó por la punta derecha, que es una bestia. Me encantó cómo jugó Sjöstedt. Chorlot. ¿Viste que no está metido al área? Pero él juega metido en el área, ¿no? Cabecea igual que Haaland, él, las mismas características. Pero tiene más habilidad con la pelota. Es más completo el jugador del Atlético de Madrid. Ese es para tenerlo en cuenta.
Ese es para tenerlo en cuenta. Después, por supuesto, ¿quién lo marcó bien? No sé si vos lo viste a jugar al Tottenham del Cuti Romero. Cuando el Manchester City se enfrenta al Tottenham del Cuti Romero, el Cuti Romero lo marcó a Haaland, no lo dejó de mover. Lo camiseteaba, lo empujaba, le agarraba el pelo, lo desestabilizaba a la hora de cabecear. ¿Viste que se elevó y cabeceó, se anticipó en el partido contra Brasil? Bueno, el Cuti no lo dejó. Cuti, cuando se enfrentó a Haaland, lo maltrató. Y cuando Haaland quiso hacerse canchero, le voló el tobillo al aire. Así de simple. Es que cuando vos jugás un mundial, vos no podés tomarte un segundo respiro. Pero bueno, no, a mí me gustó cómo jugó Brasil. En un momento, más que nada en el primer tiempo. Después del gol, sí, pero no fue más. Para mí, ¿no? Yo puedo estar equivocado. No fue más Noruega. Después hicieron los goles. Después, en los últimos minutos, Brasil se fue con todo. Acuérdense bien. Podría haber sido 2-2. No tuvo tiempo, porque si que tenía 5 minutos más, Brasil lo empata. Después del penal. Brasil lo empata. Pero jugó muy bien Brasil igual. Yo pienso que no se merecía ir todavía. Es un grande. Es un grande. Pero, ¿qué tiene el fútbol europeo? Es como ayer, el fútbol de México. Que hizo un buen fútbol, pero quedó marcado justamente la diferencia muchas veces de esos jugadores que justamente marcan la diferencia en un partido, como por ejemplo ayer Harry Kane, ¿no? ¿Qué jugador? Y apareció Jude Bellingham, de repente te aparece, no sabes si es 9, si es 5, si es, no sé, dónde, cuál es la posición, no sabes. Entonces son tan polifuncional, podríamos decir, porque te juegan cualquier parte de la cancha, que vos no sabés a dónde lo vas a marcar. De repente te aparece por un lado o por el otro. Son jugadores muy diferentes. Y el equipo mexicano quizás apretó, peló los tobillos de los ingleses con el cuchillo entre los dientes, pero de repente sacan un pelotazo y lo ponen frente al arquero, o un centro, un contraataque. ¿Viste esos trancazos que daba el inglés cuando va al contraataque? No me puedo acordar el nombre de este jugador. El Reis, creo que era. Reis. Sí, esos trancazos que daba. Después, centro, entra Jude Bellingham de cabeza, pum, chungao. Chau, gol. A cobrar. Chau, México. A volverse a casa. O a quedarse en casa. Claro. Fue realmente un partido intenso el de anoche, ¿no? Y Inglaterra, yo creo que sacó chapa, ¿eh? Ojo con Inglaterra. Si tenés un Jude Bellingham, ¿no? Un Harry Kane así inspirado, mirá que nosotros nos podemos cruzar con los ingleses si nosotros seguimos adelante. Ese va a ser un partido, un partido complicado, muy complicado. Pero yo prefiero enfrentarle a los ingleses y no a los mexicanos. A los mexicanos a nosotros siempre nos cuesta mucho. Nos cuesta un montón y más como estaban jugando venían bien. Al defensa, al grandote, le temblaron las piernas. ¿Viste que quería salir en el primer tiempo? No fue porque estaba lesionado, fue porque le empezó a temblar las piernas. Exactamente. Dice, le tengo miedo en cuarto Colombia. Yo también. Yo no me quiero cruzar con los colombianos. Se acuérdense en los partidos difíciles, complicados, ¿no? Que tuvimos con Colombia. No, es que ese ya es un partido para que vos pensé seriamente a la hora de ver si nos toca jugar con Colombia. Sabés bien que nos podemos volver a casa, ¿no? O sea, tenemos que ser conscientes que los colombianos por ahí están en su día, ¿no? Y nos podemos volver a casa. Tranquilamente podemos hacer las valijas. Y no sería extraño, digamos, ¿no? Digamos, oh, como Cabo Verde. ¿Ves? Si Cabo Verde nos hubiese mandado a la casa, decimos, no, ¿cómo puede ser? Pero con Colombia sí. O con Inglaterra, como está Inglaterra, lo que vimos ayer, ¿no? Dice, con ellos nos enfrentamos. Claro, nosotros nos cruzamos con Colombia. Exactamente. Con Francia y España solo nos vemos la cara en la final. Con esos dos poderosos seleccionados. Portugal, ponele. Solo en la final. 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Estás participando. Ya saben que tenemos dos prepizza para regalar. 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Y tenemos una bolsa de pancho. ¿Cómo es? A ver, pará. 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

que arde. Portugal viene agrandadísimo. No sé de qué se agranda Ronaldo, gente. Hizo un gol de penal. Está pintado en la cancha. Si Portugal quiere pasar, lo tiene que sacar. A menos que Ronaldo se despache con un gol en el primer tiempo para que le haga el aguante todo el segundo. Pero si no es así, no convierte y está parado como está parado todos los partidos, tiene que sacarlo a los 15, 20 minutos del segundo tiempo y mete otro. Otro que corra, otro que esté más inspirado. Porque si Portugal quiere pasar, lo tiene que sacar Ronaldo. Es una cosa loco, Ronaldo. Por eso, son tipos diferentes. Ojo que vos podés criticarlo, después te pintan la cara, ¿no? De repente te saca, se eleva 80 centímetros en el aire y te saca un cabezazo, la clava al ángulo. ¿Eh? Pero bueno, va a estar muy lindo. A mí me encanta España. Yo digo, pasa España. Pero no sé, después ya como está el Mundial, ya no puede decir nada. Pasa España, porque España tiene un trato de pelota exquisito, gente. Y para mí son uno de los candidatos a llevarse la Copa del Mundo, conjuntamente con la Argentina. Exacto. Bueno, ¿qué se sortea, Guille? Se sortea 2 prepizza y 1 bolsa de pan de Pancho. Exactamente, de Doña Negrita.

cerrar, nos vamos a tomar el cafecito con el pirata, con el fantasma. Un cafecito con leche hoy también. Sí. ¿Usted, pirata, qué va a desayunar? Café con leche. Fantasma, leche con café. Bien. Yo sí, mejor un cafecito con leche. Así tranquilo. Bien. Vamos a hacer una pausita. Hoy vamos a estar hasta las 2:30 del mediodía acompañando. No se olvide que participen del sorteo de Doña Negrita. 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Y tiene que decirnos dónde está ubicado Doña Negrita. La publicidad sale ahora. Usted la escucha. Exactamente. 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Ah, leí el segundo mensaje. Hola, Guille, buen día, feliz lunes y buen comienzo de semana para todos. Un abrazo, Sergio. Un abrazo ahí que... No te pierdas el partido de hoy de Portugal. Ese está para... ¿eh? Para comprar maipi sin gallo. ¿Sí? Sentarse frente a la tele y observarlo con atención. Son de esos partidos como el de anoche. Como el de Argentina, Cabo Verde, como el de México. El de México, México-Inglaterra. Argentina, Cabo Verde han sido los dos mejores partidos de fútbol de lo que va de este lo que va del mundial, ¿sí? Ahora vamos a ver que hay una promesa de buen fútbol hoy día a la tarde, así que vamos a ver qué pasa con Portugal-España. Portugal tiene gol y España tiene gol, lo que sí, son muy flojos atrás, por eso puede ser un partido donde mínimo entren 5 goles, 2 por arco o 3 por arco. Exacto. Bueno. 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

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Vamos a la música, ya volvemos. Vamos a escuchar este hermoso éxito musical, buenos consejos comerciales. Y ya estamos nuevamente para la parte final de Nostalgia, aquí por Radio La Red. 3-888-45-7374 es el número de Nostalgia. Ya volvemos.

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0: 11 de la mañana con 11 minutitos. Ahí habíamos oído dos hermosas canciones junto a Los Iracundos, La Bámbola y Calla.
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bien, mis amigos. Parece que quiere salir el astro rey. El solcito. Sí, está el pronóstico para una tarde con sol. Exacto. Así que bueno, vamos a esperarlo. 11 de la mañana, 12 minutos en el país. Nosotros avanzamos en esta mañana tan linda de este invierno 2026. Estamos en pleno invierno. ¿Salió el solcito? No, yo hablo bien, del solcito, claro, exacto. Bien. Hola, buen día para participar del sorteo del pan de Doña Negrita. 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Bueno, estás participando, Alejandra. Ya saben que Doña Negrita está regalando dos prepizza y una bolsa de pan de Pancho para la jornada de hoy día lunes. Pueden participar 3-888-45-73-74. Ese es el número de nostalgia. 3-888-45-73-74. Y vamos a sortear las dos prepizza y una bolsa de pan, una bolsita de pan de Pancho acá en la mañana de nostalgia. Bueno, ¿cómo está mi amigo David? Hola Guille, buen día, bendiciones. Te cuento que recién terminé de entrenar con mi amada. Hicimos goma, pelota, combo y 600 abdominales. ¿Me podés poner el tema de Marcelito Dupré? Tú me sabes conquistar. Espero el tema para mi amada. Muy bueno tu programa, Jean-Claude David. ¿Cómo estás, Jean-Claude David? Un saludo especial para vos. Todos los días entrenando a full. Ese cuerpito que no recibe nunca una hamburguesa ni un fideo con tuco. Bien. No, digo que por ahí se debe pegar una castigadita. ¿Qué dice usted, señora? ¿Es deportista en serio, no? Estamos hablando. De alta elite, podríamos decir. Es un deportista en serio, de verdad. Pero de vez en cuando pienso que se debe comer una hamburguesita. ¿Ah? A escondidita, sí se debe. Da el gustito. Hola, quiero participar del sorteo. David, 352, Doña Negrita, está ubicada en Martín Fierro, 1966. Bien. Barrio Providencia. Estás participando, Davicho. Yo sé muy bien que se burló. Qué lindo tema. Bien, gente, qué lindo éxito de los iracundos.

0: chequear la temperatura. Me hace mucho frío. No sé, me hace más frío que cuando llegue pirata. ¿Ah? Es que se apagó el carbón, me dice, con razón.
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0: Ay, Dios, trae un tizón, aunque sea del fondo, no sé, tira ahí aunque haga humo.
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0: bueno,
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0: 12 grados la temperatura. Ha subido la temperatura, la humedad 69%, ha bajado respecto a los 80 y pico que teníamos cuando llegamos al programa, y los vientos soplan a 2 kilómetros por hora. Bien, estamos bien entonces.

0: seguimos en esta mañanita. A ver, poné un poquito del Paraíso de Pomada, que es un tema hermoso. Un poquitito ahí.
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0: El furor, le cuento a los más chicos, el furor que hizo este tema en su época, el tema del Paraíso, no saben lo que era. Una cosa de loco. Esta era música joven de aquella época.
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0: Vamos, cante, señora.

0: gente, lindo éxito musical. Mañana vamos a empezar a hacer algo de biografía, ¿no? De los cantantes. A medida que vamos escuchando un tema de esos lindos, y vamos a ir hablando un poquitito del intérprete y también de la canción. Así que bueno, vamos a empezar a hacer un poco de biografía o discografía también a la misma vez de los cantantes del recuerdo o los conjuntos musicales, para sumarle un poquito más y hablar un poquito de lo que han sido estos grandes de la música romántica de aquella época, de la época más romántica del mundo, podríamos decir. La época más romántica del mundo se ha vivido entre la década de los 50, 60, 70, 80 y 90. Y algo de los 2000 todavía, hasta el 2005 podría decir. Más romántico, digo, ¿no? En esos años nacían justamente estos intérpretes con esas canciones, una tras de otra, ¿viste? Se sucedieron. Nacía un intérprete, un cantante, después salía otro y otro y otro. ¿Y cuál de todos tenía una canción tan bonita, ¿no? Muchas veces presentaban eso simple, y en ese simple venía una canción terrible, hermosa, que hasta el día de hoy nosotros la recordamos aquí en Nostalgia. Bueno, como el grupo Pomada, Mi Promesa también tiene, Ojos sin Luz, tiene muchos temas muy bonitos. Dice Guille, quiero contarte de que mi amada Anaí entrena conmigo, ¿sí? Puede ser que le dediques ese tema de parte mía, claro. Ahora va a salir. Pero después vos te haces traer a Cococho, el Puente San Pedro, pues. Ah, ¿cómo es? Dice, así me han contado, dice que una de la Esperanza, dice, no sé si estarían entrenando, se han confundido, dice, de la Esperanza, ahí Don David se hacía traer a Cococho con su señora. Pobrecita la doña. Eso así me han pasado el dato, usted ha visto. San Pedro es chico, la Esperanza también. Nos enteramos de todo acá. Dice ahí por el lado del cementerio, dice Don David, para que se había cansado. Dice la señora, la traía a Cococho, para que queco venía ahí.
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0: No sé yo, así me han pasado el dato, no sé. No. Oh. ¿Quieren que sea serio? Bueno, está bien. Se van a aburrir, no sé yo. Bueno, no, son entrenamientos, yo le cuento al amigo que me mandó el mensaje, son entrenamientos que ellos hacen. A veces ella lo lleva a Cococho él, a veces él a ella, ¿no? Claro, para fortalecer las piernas, todo. Exacto. Por algo ellos hacen escalera, suben a la escalera, esa de Ejército del Norte, viste que es larguísima. Tengo 10.000 peldaños. Y esa, ellos lo suben, pero no una vez, son como 20 veces, 30 veces la suben. Claro, tenés que tener una gamba impresionante. Vale, llega a tener la pierna del Pupi Zanetti. Claro. ¿Ah? Sí.
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0: Dice, buenos días, Guille, muy hermoso el programa. Quisiera participar por el concurso de la panadería La Negrita, que se encuentra en calle Martín Fierro, 1966, Barrio Providencia. Está participando Doña Gladys, Barrio Albornoz. Sí, ya saben que regalamos dos prepizza. El que gana ahí nomás se puede ya retirar la prepizza. Vayan comprando el queso. 50 gramos de aceituna, gata. Ya pasa. Bueno,
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0: Claro, eso es lo que capaz que vieron ellos alguna vez, ¿viste? Pasa ahí Don David, dice, se lleva Cococho. Dice, no, ellos hacen esos ejercicios. Claro, ellos hacen. No sé dónde lo han visto, pero la gente, ¿viste? Que anda en la calle, igual anda mirando, ¿no? Ah, no le capa nada, ¿no?

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1: Un abrazo gigante también para mi amigo el Chancho Adorni, va, el Chancho Adorni, que digo el Chancho Gómez, que también hoy comienza a hacer ejercicio. Papá. ¿Quién está? Dice, pipí cucú para el verano. Es. Afloja los postres, gordo, para empecemos por ahí, ¿no? Porque si no, estamos en el horno. Dice, nosotros no nos cansamos, tenemos un buen cardio. Con mi amada somos exigentes los dos. Por el tema para mi amada Jean Claude David. Ese, eso cococho se llama el entrenamiento del granjero. El cococho. Ah, bueno, yo qué sé cómo se llama. Ese se llama el entrenamiento del granjero, gente, para que sepan. Pasen bien, bien la data. Pues. Ah, dice el profe, porque es profesor él, ¿no? Le aviso el profesor. Y si usted quiere bajar de peso, lo contacta a él. Ay, ¿cómo baja de peso? No me baja 20 kilos. Y este se llama el entrenamiento, el ejercicio del granjero, se llama, es que dicen cococho. Ah. Y no sé quién lo ha capichado, no, a David ahí, a cococho, su amada ahí. Gracias, Chevaez. No se cansa, es. No se cansa. 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Bien, bien, bien. 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Y ya pasamos al frente. ¿Cómo pasó usted el partido? ¿Ah? ¿Nervio o no había nervio? No. No, una cosa de loco, gente. Yo no sé si va a haber partido mañana, con eso le digo todo. No sé, capaz que agarre mi caña y me vaya al río. No, ya hay mucho sufrimiento. Es que Argentina ya nos acostumbró. Si el argentino no sufre, no hay argentino, ¿no? Convengamos. No, mucho sufrimiento. Creo que me he envejecido 10 años, gente. 10 años me he envejecido.

Viste que el Pep Guardiola, el técnico del Manchester City, cuando estaba jugando un partido definitivo con, frente al Liverpool, iba cayendo creo que 1-0, 2-1, y se acercaba el ocaso del partido, el final, y el Pep Guardiola se empezó, por los nervios, ¿no?, la tensión, todo, se empezó a rasguñar la cara, la cabeza. Sí, claro. Y ese día el fantasma cabeceaba la puerta, gente. ¡Pah! Le digo, pará, chango, le digo, ¿qué culpa tiene la puerta? No, una cosa de loco. Aquí se paraba 500 veces, se sentaba, pero sentaba, chango. Se empezó a comer la uña, ya no tenía uña. Se empezó a mascar los dedos ahí. Era una cosa de loco, gente, el partido. Sí. Dice ahora, ¿con qué hambre voy a comer las pizzas? Dice, me quedo tensionado. Ha pasado 5 minutos, gente, la tercera pizza. Paliza. Qué bronca que siento. ¿Cómo no he sentido bronca cuando? ¿Ah? Antes de comer. Se ha desquitado con la prepizza. Bueno, con la pizza. Gladys 000, dice. Ah, bien, bien. Dile Gladys 000. Bueno, ahí lo vamos a tener en cuenta. Ahí está, lo anotamos. Vamos a la música. Lo que dejó el partido de la selección argentina. No, era terrible. Yo me cacheteaba solo después del partido. Digo, ganó. ¡Oh, despertá! No, era una cosa de loco. Qué manera que el arquero ese también, gente. ¿Ah? No, pues. Una macumba terrible era eso. No, no quería entrar la pelota por ningún lado. Decir que lo tenemos a Leo Cucitini, ¿no? Leo Cucitini, la verdad que nos salvó la papa, gente. Ya. Y bueno, es argentino, dicen, muchos dicen, ah, pero lo tienen a Leo. Y bueno, si es de la selección, es argentino, pues. Y claro que lo tengo, dice, sí, pero si no fuese por Leo, pero Leo es argentino, papá. Claro, si no lo tuviésemos a Leo, bueno, no lo tendríamos, pero lo tenemos. Claro, sí, pero si no fuese por Leo. Pero es argentino. Y lo tenemos, claro. 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Vamos a la música, vamos a recordar un bonito éxito musical ahora. El de, para nuestro amigo David y su amada. Hola Pedrito Lara, ¿cómo estás? Hola Guillo, buen día, ¿cómo estás? Un tema de Beto Orlando. Bien, gracias a Dios, estamos bien. Estamos mejor que la semana pasada, pues ya se nos pasó la gripe. Sí, por ahí nos congestionamos un poquito, pero es por la baja temperatura que tenemos en el ambiente nomás. Pero estamos bien. Así que, bueno, espero que vos también. Vos, la familia, Valentina, toda la familia. Vamos a escuchar a continuación este bonito tema que ha solicitado nuestro amigo David Vaca para su amada Anaí. El tema de Marcelito Dupré, Tú me sabes conquistar. Ya volvemos.

0: Bien, ahí estaba la música, qué lindo éxito, junto a Marcelito Dupré para Anaí de parte de su amado, el príncipe, nuestro querido David Baca, el profe. Ya sabe, señora, si usted se quiere poner, bajar de peso, quiere ponerse de 10, ahí está el profe. Al mes mínimo 10 kilos va a bajar. Mínimo. Pero a ver que sí se puede.
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0: Qué lindo tema. Qué recuerdos en la mañana.

frío que hace, gente. Parece que está haciendo 5 grados ahora. Y eso que tomamos un poco de café con leche, digo, bueno, para levantar, ¿no? Bueno, ahí estaba. ¿Le gustó la canción? Qué lindo, ¿no? Qué lindo, recuerdos. Hay otro tema muy bonito que quiero compartir con ustedes en la mañana.

tema de Dieguito Verdaguer, dejásete los hermanos Camargo que no cantan ni arroz con leche. Lo que cantamos es la tómbola. A ver, hay una canción de Diego Verdaguer y quiero compartir con ustedes, Diego, vuelvo a repetir por cuarta vez. A ver, estoy buscando en mi computadora, Diego Verdaguer. Escuche cómo él lo interpreta el tema, es muy conocido. Fuiste tú se llama, que lo hizo también. ¿Cómo se llama este cantante? Arjona. Sí, pero vamos a escuchar la otra versión. La versión que yo quiero compartir con ustedes, que es Fuiste tú, ¿sí? De Amanda Miguel y Diego Verdaguer. Por ahí quizás poco he escuchado usted o quizás nunca la escuchó. Acá vamos a apelar a ese tema. 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Y estos grandes éxitos que han marcado un antes y un después en la vida de todos. Por eso, a continuación, vamos a recordar al querido Diego Verdaguer, que se fue hace muy poco tiempo. Problemas pulmonares, problemas respiratorios tenía. Le agarró el COVID también y ahí ya venía con algunos problemas respiratorios, más sumado a lo que es el COVID. ¿Cómo queda usted, gente del COVID? Yo recién me estoy recuperando. A veces ando medio rengo también. Sí, no, de verdad estamos hablando. El otro día estaba conversando con un amigo también. Y él siente fuertes dolores en la espalda. O sea, dolores fuertes que lo llevan a la cama, digamos, a tirarse. Ya vio el médico y dijo, bueno, estos son... En realidad no hay nada. Pero aparentemente es algo como que... secuelas del COVID. A muchas personas, ¿no? Hasta el día de hoy, mira cuántos años pasaron ya, pero hasta el día de hoy siguen sufriendo las consecuencias de esa terrible enfermedad, ¿no? Pero bueno, hay que cuidarse mucho. Especialmente la espalda, los pies, ¿no? La cabeza, el pecho. Aquellas personas que justamente tienen problemas respiratorios o que han quedado afectados por el COVID. Y bueno, hay que lucharla nomás, no queda otra, como decía, hay que abrigarse. Tiempo cuando hace frío y capaz que tenés que estar más abrigado que el que no, por ahí no tiene problemas respiratorios, porque es así, hay que cuidar mucho. ¿Usted cómo va a saber si tiene? Porque muchas veces nosotros estamos bien abrigados, tóquese la espalda, ¿sí? Si su mano, póngase en el bolsillo, después saquela y tóquese la espalda. A ver, si la siente fría, tibia, bueno, muchas veces nos abrigamos, pero nosotros a veces no nos damos cuenta que estamos tomando frío por la espalda. Exacto. Mayormente, eso una vez, porque tengo problemas respiratorios de hace muchos años, que era chiquito en realidad, pero de vez en cuando visito al médico, me dijo, siempre toma en cuenta que si tenés en tiempo de invierno, baja temperatura, si estás bien abrigado, tócate la espalda, tócate el pecho, ¿sí? Cuídate mucho. Entonces... lo que me dice el médico, yo mismo se lo transmito a usted, ¿no? Una vez que, en reiteradas oportunidades, cuando lo vi, porque hace 2 años tuve problemas serios, ¿no? En cuanto a problemas respiratorios. Y eso es, cuidarse siempre la espalda, los pies. Es importante cuidarse mucho los pies, mantener bien calentitos los pies. Exacto. Y bueno, después ya, ¿qué va a hacer? ¿No? Hay que caminar con esa. Y a muchos les afectó el COVID. Muchos todavía siguen con problemas respiratorios, otras afecciones que tienen que ver justamente con lo que significa el asma, ¿no? Algunos el asma se le ha agravado, son secuelas, ¿no? Son secuelas que, bueno, ¿qué va a hacer? Hay que seguir para adelante. Bueno, quiero dedicarle esta canción para ustedes que están en la sintonía de la radio.

0: Bien, ahí estaba la música. ¿Le gustó el tema? ¿Ah? Es otra versión, la versión de aquellas voces que marcaron un antes y un después.
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0: Hola amigo, ese tema creía que era de Ricardo Arjona, nunca lo escuché antes. ¿Quiénes son?
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0: lo hizo
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0: Amanda Miguel, junto al querido y recordado.
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0: Diego Verdaguer, aquí en la mañana.
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0: La voz de Diego es impresionante, ¿no? Como muy lindo canta.
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0: Tiene su estilo, ¿viste?
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0: Che, Chancho Gómez, tu señora todavía está esperando la rosa que las prometió para el cumpleaños.
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0: Me manda un mensaje el Chancho, ¿de dónde se compran rosas? ¿Cómo será que a décadas no le regalan una rosa a tu señor? ¿A dónde conseguí las flores? ¡Mirá vos!

0: Bueno, y le decía, me fui para cualquier lado después, que Diego Verdaguer tuvo justamente secuelas graves del COVID, ¿no? Y lo termina llevando. Sumado lo que ya, al problema que él tenía, a lo que cuando le agarró el COVID, ¿no? Y bueno, fue un poco el desenlace de todo. Y Amanda Miguel sigue cantando, ¿no? Pobrecita, yo cada vez que la veo así en los programas de radio, viste, que hacen streaming de radio, mayormente en México ahora todo es radio, streaming de radio. Y bueno, esa es la temática que va a llegar. Después nosotros también, no sé qué haremos, también streaming, no sé. Me pondré una careta, ¿no? A mí la tele no me gusta, a mí me gusta la radio. Claro, por eso digo, me voy a poner una careta o salir de espalda, no sé. Pero bueno, y cuando la veo a Amanda Miguel siempre sufriendo, pobrecita, ¿no? Porque toda una vida juntos, cantando, haciendo lo que a los dos les gusta, porque vos tenés que encontrar, ¿no? Una pareja que te guste lo que a vos te gusta, ¿no? La profesión que ellos eligieron y la vocación que ellos tenían, sentían y llevaban en el alma el hecho de cantar. Cantarle al amor, cantarle a la vida. Y así vivieron años, décadas juntos, hasta que, bueno, él se fue primero. Y estaba bien, ¿no? Él físicamente, se lo veía bien. Bueno, los problemas respiratorios son así, son bravos. Pero bueno, ahí queríamos justamente compartir con ustedes esa mágica canción. Bueno, mis amigos, dice, pregúntale al Chato, ¿quedó con dolor de espalda? ¿Por qué? ¿Por qué? No entiendo. ¿Por el partido? No sé. O sea, el Chato no lo para ni aunque Argentina piedra, él sigue tomando igual, no sé. No le afecta el trago, él sigue, pobrecito. Oh. Llore o ría, él sigue tomando, no para nadie. El hombre
1: 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Ay, don Guille, no hagan en vivo, don Guille. Mire si los changos tienen que hacer en vivo también el programa.
0: No, andamos en el horno todo.
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0: Qué mala que sos, bebé.
1: Ay, don Guille, sí. ¿Quién le regaló la camiseta al Chato de la selección argentina? Parece que le andó un talle 9, 10. Parece eso, muñequito así con perpucho, con las remeras grandes, don Guille. Parece títere.
0: Sí, allá anda, ¿no? No se saca la camiseta de que dice que es una cábala, gente. Él tiene la cábala, una promesa que hizo de que el momento que se puso la campera, que comenzó el mundial, el primer partido argentino, no se la va a sacar hasta la final. ¡Va! O sea que eso significa que no te va a bañar hasta que... ¿Cuándo es la final? El 19 de julio, ¿cuándo es la final? O sea, no, un mes sin bañarte, ¿no? Ya la tiene adherida la camiseta amarilla. Está. Y sí.
1: Sí, la remera le llega más o menos hasta los tobillos, don Guille.
0: Él arregla todo con sabiduría. Como dije, hola, Jorgito Soria, dice, como dice el dicho, fiero el chancho con cerveza, o sea. Bueno, canción de la novia y el Chato para el Chato. A mí me parece, porque es del número, me parece que se dedica solo. Se hace decir ladrón de sueño. ¡Mirá vos! ¿Qué te va a decir? Ladrón de sueño. Eso le puedo creer al Chancho Gómez, que fachero. Le puedo creer a quién. A amigo Ricky, que tiene ojo verde. Claro. Al flaco de la 9 de julio, chavo, un fachero con ojos claros, celeste. Pero el Chato, ladrón de sueño.

0: chiquitito. Bueno, ahí la canción de parte de la novia para el chato. Siempre ella, pobrecita, ¿no? Ella sigue confiando en él. Ella cree que él va a cambiar a Torrante. Mira, si va a cambiar a Torrante, él ya es viejo. Hace cuenta que vos quieras enderezar un quebracho, todo el tronco torcido. ¿Viste esos quebrachos con esas raíces, esas hebras así torcidas? Enderezalo. ¿No lo vas a enderezar? Bueno, es lo mismo. El chango ya es de los búnkeres, de los bares, de copa. Ya ha cambiado, es de los altos casinos, ¿no? No, va a cambiar más. Guerrero incansable se hace decir. Mano fuerte, parece la manito de Chucky. Bueno, vamos a hacer un tema, dejemos ir hasta el chato, tranquilo, dejemos, pobrecito él, no se merece, está un churo. Vamos a hacer un tema más, y no se olviden, antes de ir a la música, quiero contarles de que Panadería La Negrita va a sortear 2 prepizza y también una bolsa de pan de pancho. ¡La Negrita! 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Bueno. Salteado.
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0: No, a mí me da gracia. Ni el jabón tampoco. Eso. Está bien, voy a decir, el agua está fría, me voy a salteado. Pero el jabón, papi, ¿qué tiene? Pero bueno, qué sé yo, un baño en polaco.
2: El ojo.
0: Oh. Aunque sea el cuello.
2: El ojo.
0: Aunque sea calenta agua, por lo menos la patita.

0: mejor no decimos nada. A ver qué dice acá.
1: Miguelito Maywa dice que no se baña porque así ahorra jabón, agua. Y está junto.

0: gastando plata, dice don Guille, porque quiere hacerse empresario, por eso no se baña.
1: Bueno, vamos a la música. Como decía Tito Larrea, basta de payasada y vamos a la música.

hermoso éxito musical junto a Pandora. ¿Cómo te va, mi amor? ¿Cómo te va? Tanto tiempo, ¿cómo te va, mi amor? Bien, exitazo aquí en la mañana, realmente espectacular, ¿no?

0: Bueno, gente, seguimos en esta mañana, en este mediodía. Uy, se acerca el partido, ¿eh? España-Portugal ya está preparando, ya está más pensando en la picada que otra cosa, el pirata. ¡Oh, pirata! Ya se acomodó el sillón, todo, ya, ¡qué bárbaro! ¿Qué es eso? ¿Qué es eso?
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0: Bien, bueno, no sé quién canta, no sé qué puso el pirata ahí. 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Qué lindo tema, con tantos recuerdos hermosos, lindos.

0: bien, ahí estaba la música, qué lindo, qué linda canción, junto al querido Silvestre, te metiste en mi corazón. Bien, ¿le gustó el tema, señora? ¿Le gustó, mi amiga? Son temas, son canciones muy, que quedaron grabadas en nuestra memoria, en nuestros corazones, del querido Silvestre, que por supuesto sigue cantando, sigue haciendo recitales en Buenos Aires, en los teatros, está presente, también en Salta creo que ahí es donde reside él. Así que bueno, ahí tenemos esta bella canción.
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0: Más bella, de todas las bellas.
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0: Bueno, gente, continuamos en este mediodía. Qué frío que está haciendo. Yo siento como que están haciendo 2 grados bajo cero. De que se nos acabó el carbón, gente, no tenemos para reponer. Por eso le digo, fíjate afuera si no hay un tronco viejo ahí, aunque sea. Se ha helado la radio. No podemos prender el aire acondicionado, si no estamos en el horno, sale un vagón de plata la luz, señora. ¿A usted cómo le salió la boleta? ¿Y qué pasa con el tema de la luz? Todos miran para otro lado, ¿no? Nadie hace nada y la gente sigue sufriendo. Porque esto es para todos los jujeños. La metida en el bolsillo, la metida en la mano al bolsillo de los trabajadores, ciudadano común, del ama de casa, el jubilado, de todo. Venga de quien venga, pero nos meten la mano en el bolsillo a todos. No es que acá en San Pedro nomás. Es en Libertador, Yuto, Bananá, Yuto, Calilegua, Perico, Monterrico, Capital, Departamento General Manuel Belgrano. Y así, ¿no? Mayormente para todos los jujeños. Y algunos políticos salieron a hablar un poquito del tema, ¿no? El peronismo acá, creo que no sé cómo se llama, Baigorria es el concejal. Que bueno, que no sé si presenta un proyecto, qué cosa, que está bien igual. Digo, pero, y veo a otros diputados hablar de otro tema, ¿no? Cuando los diputados de acá, de la provincia de Jujuy, tienen que hablar de los temas que a nosotros nos afectan principalmente, ¿no? Y todos los políticos del partido que sea, hablar del tema de que nos compete a todos, que es las cifras exorbitantes. En cuanto a la energía y todo el ítem completo que está ahí, porque no solo es de la energía lo que pagamos, hay ítem ahí que en el ítem de todo, usted va a ver, porque eso lo puede apreciar todo, es una barbaridad lo que se paga en luz, ¿no? Pero el gobierno nacional te dice que no enciendas las estufas, que te compres una colcha más, una frazada más, es una cosa de loco el pensamiento de los políticos. Y los políticos, gente, pero ¿qué es? Yo también llego a entender el otro día, estaba conversando un poquitito. Dice, pero Guille, ¿a quién vamos a votar? Cuando votamos a Macri, porque acá tienen memoria frágil mucho. Lo primero que hacen los gobiernos de derecha es ir al FMI. ¿Sí? Ir al FMI y dicen que estamos bien, pero van al FMI. Igual que este gobierno nacional. Dicen que estamos bien, pero van al FMI. Entonces, ¿cómo vamos a estar bien? Después de la arrancada de cabeza con los precios, con todo lo que hemos vivido en los primeros 4 o 6 meses de gobierno de este presidente Milei, ¿no? Acuérdense, no se olviden de los 6 o 8 o el primer año de Milei, que ha sido que nosotros supuestamente teníamos que bancar, que aguantar y que todo se iba a componer, y hasta acá, ya va por el tercer año, ya va a entrar el último año, no queda nada. Y sin embargo estamos peor. Dicen que vamos bien, pero estamos mal, ¿no? Entonces, y cuando yo digo que los políticos que ocupan un lugar, un puesto, ya sea en el Consejo, en la Legislatura, en el Senado, donde sea, como lo que sea que son, que hayan sido elegidos, tienen que gobernar para la gente. Tienen que ponerse en el lugar de los más humildes, ¿sí? Especialmente desde abajo para arriba. Porque esta situación que nos, por ejemplo, este frío que nosotros vivimos, yo a veces lo tomo con humor, ¿no? A veces yo cuento para hacer reír un poco a la gente, hablamos, nos reímos. Pero si vos empezás a hacer un análisis profundo, hay mucha gente que no te puede prender una estufa, aunque quiera, no puede. No puede. Aunque si tiene un aire acondicionado, capaz que elija un momento del día, una hora a la noche para prenderlo y después apagarlo. Entonces, esta política que ellos emplean es la que te conduce a eso. Porque otro amigo me decía, sí, pero hay que trabajar, yo tengo 3 trabajos y es problema tuyo si tenés 3 trabajos, 10 si querés. Pero con un trabajo donde a vos te remuneren bien, ya está, vos tendrías que vivir con ese trabajo, no hacer 3 trabajos o 4 trabajos, como dice, sí, pero hay que reinventarse, hay que salir a trabajar más. No, no, no se trata de trabajar más. ¿Por qué tenés que trabajar más? ¿Por qué tenés que matarte en la vida trabajando? Tenés que tener un trabajo y ese te tiene que bastar y sobrar para que vos vivas bien. Pero la situación, la política económica que emplean, porque ahí está el tema, la política económica que emplean justamente los políticos, en este caso el gobierno nacional, a la clase media, media baja, baja, a los indigentes, porque una canasta básica es de 1,500,000, el ciudadano común no llega a ganar eso. Entonces pasas, está bajo la línea de la pobreza. Y muchos están más bajo de la línea de pobreza, llegan a ser indigentes. Entonces, ese es el tema. Las políticas que emplean, las políticas económicas que emplean, sangrando a la gente, y todo lo que nosotros vivimos en estos tiempos es en base justamente a las medidas que ellos adoptan. Desocupación, todo lo que vivimos nosotros. Y en este invierno, crudo invierno que estamos viviendo, vaya que es un crudo invierno, ¿no? Y vos escuchás livianamente decir ellos, sí, inflando el pecho, pero cómprense en frazada, vean cómo hacen, ¿eh? No prendan el aire, no prendan la estufa. Y la verdad es que no es que uno no quiera, es que no se puede, ¿no? Porque vos ya vas mirando a ver cómo va saliendo la boleta de luz. ¿En qué te excediste? Es una cosa de loco. Es que los argentinos todos tenemos derecho de tener un aire acondicionado. Tenemos derecho a poder encender una estufa. Todos los argentinos. Pero la situación es de que no se puede. Pero vamos bien, pero van al FMI a endeudarnos más y más y más. Desde la era Macri hasta acá, 45,000 millones en ese tiempo, ¿ahora cuánto? Que 10, que 20, que 10, que 20, ¿no? Y así vamos, así estamos. Y bueno, por eso digo, acá no se trata, obvio que la gente, porque yo también escuché decir, sí, pero la gente trabaja más, y obvio pues, pero no es. A ver, decirle a los políticos eso que gobiernan que trabajen más. Decirle que duerman sin una estufa y un aire acondicionado. Andá, decirle que esta noche, con el frío que va a ser, en algunas ciudades, en algunos pueblos va a ser bajo cero, que no prendan la estufa, ¿no? Que no prendan el aire acondicionado. Que duerma como duermen todos, sin aire acondicionado, sin estufa, sin nada. No, ellos van a dormir calentito, ellos van a dormir con estufa, con aire acondicionado, van a dormir como tienen aire acondicionado todos y lo pueden pagar. Porque ellos sí ganan bien, ellos sí se aumentan el sueldo, ellos no tienen que cortar la calle para aumentarse el sueldo, ni los concejales, ni diputados, ni senadores, ni presidentes, ni vicepresidentes. Ellos no cortan la calle, no queman la goma, como los maestros, que muchas veces los trabajadores tienen que salir a hacer corte de ruta, a hacer corte de calle, encima son criticados. Pero cuando los senadores se suben los sueldos, exorbitantes esos que ganan, nadie dice nada. Ellos se los suben y ya está, entre gallos y medianoche. Y el resto dice, nosotros no estamos de acuerdo, pero todos están de acuerdo. Todos están conchavados. Pero ¿quiénes sufren? ¿Quiénes la pasan mal? El pueblo, la gente, el trabajador. Cuando a vos te sale más cara la nafta, el gas que cargas, el gas que compra la mamá para la garrafa o el que paga mensualmente, ahí va la metida de mano con guantes blancos, ¿viste? Ladrones con guantes blancos. Entonces, ahí pasa la cosa. No se trata de tener 10 trabajos, de tener 3 trabajos. Es que vos trabajando bien, en un trabajo te tiene que alcanzar y la plata no alcanza. Cuesta ganarla y cuando agarras el sueldo vas a comprar 2 cosas, gente. 2 cosas comprar y no te alcanza la plata. Así se vive en Argentina. Te cuesta ganar 500,000 pesos, 1,000,000 de pesos, te cuesta un montón, 1,500,000 si querés. Y si tenés una familia tipo, estoy hablando, mamá, papá, nene y nena, ¿sí? Una familia tipo, te cuesta. El colegio, los estudios, los útiles, la ropa, el zapato, la camisa, vos también, la alimentación, todo. Y ahí suma, hace un ítem también de cosas. Fíjate que el internet, todo lo que vos tenés el derecho de tener. Y que nadie te tiene que privar. Pero sí, ellos sí viven bien. Ellos se dan el gusto en todo. Pero resulta que entre pobres se matan. Que uno defiende el radicalismo, que el otro defiende el sí, pero contaba Cristina, sí, pero contaba este, contaba el otro. Y entre pobres se matan, no se dan cuenta que lo que hacen fiestas son los que están arriba. Ellos sí se llenan los bolsillos. Ellos sí viven bien. Ellos tienen plata afuera. Y no la traen acá, lo más churo. Que ellos dicen, sí, el país va bien, pero la guita la tienen afuera. Entonces, ¿de qué cosa estamos hablando? Nosotros acá en la provincia de Jujuy seguimos pagando y se acerca la, usted el momento de que tenga que pagar nuevamente la boleta. Ya no sabe qué va a hacer, si le va a cortar la luz, la energía, todo, o directamente, o paga la luz, o come, ya no sé. No sé cómo hace algunas personas, gente, porque le digo a nosotros, yo personalmente, a mí me cuesta mucho. Así como al operador, que también tiene su familia, al fantasma, le cuesta un montón. Él es DJ. Y ya ni fiesta hay, gente. ¿Usted sabía que ha bajado estrepitosamente un 70%? Para aquellos que tienen DJ, un 70% a las fiestas. Le digo porque yo converso con los DJ. Estoy con todos ellos conversando. ¿Usted sabía que en ese porcentaje alto ha bajado las presentaciones de los DJ? Porque la gente ya prefiere hacerlo en la casa, poner un parlante y ya está. No, no se puede. Y es una cadena. Y la venta en el Día del Padre ha bajado. En las carnicerías, le digo, porque también converso con los carniceros. Palpo la realidad constante de mi ciudad. Así como también de otros negocios, hay algunos rubros que zafan. ¿Sí? Aquellos que venden distintos artículos, zafan, venden. Pero la mayoría de los comercios le cuesta mucho. Le cuesta mucho. Algunos cierran y otros abren. Y abren con la esperanza de que todo vaya bien. Porque es un sacrificio poner un comercio, un negocio, ¿no? Pero es un sacrificio. Pero acá estamos mal, ¿sí? Estamos mal. Nosotros, los jujeños, después el gobierno nacional, que así como veo, porque ya estamos llegando al cuarto, ya vamos a llegar, estamos en el tercer año. Y así como estamos, no estamos bien, ¿no? Digan lo que digan, no estamos bien. Defiendan como quieran defender, no sé. Mi visión es otra. Pero acá en la provincia, esperamos que Carolina Moisés y todos los senadores, no sé ni quiénes son, gente, porque la verdad que ya viste que te da tanta bronca la política, porque la política te hace da bronca. Porque cuando ellos se olvidan del ciudadano, se olvidan del jubilado, se olvidan de la gente que trabaja en la salud, de los maestros, los profesores, del trabajador común, entonces entramos a preguntarnos muchas cosas. Y una de las cosas, de las cuentas pendientes que tiene este gobierno provincial, ¿no? O quien corresponda, los políticos en su conjunto, porque también está la oposición que habla y habla, pero no hacemos nada, nos llenamos la boca hablando, pero no hacemos nada, nada de nada, ¿no? Y la gente sigue resistiendo como puede. Yo a veces me pregunto, el jubiladito. Yo digo, porque viste, mayormente las personas mayores sufren enfermedades, ya vienen ya con alguna patología, uno llega a cierta edad con alguna enfermedad. Tienen que pagar los remedios, tienen que comer, tienen que pagar la luz. ¿Cómo hacen? Yo la verdad que a veces me pongo a pensar, ¿cómo hacen para seguir adelante? Entonces es todo un tema. Responsables de la situación en la que vivimos son todos. Acá no hay uno que tenga aureola, ¿eh? Acá no me salgan a defender a nadie, porque acá todo, el que Alberto Fernández, Macri, ahora el que tenemos, el personaje que tenemos, no, acá no tienen aureola nadie. Alberto Fernández fue impresentable. ¿Mm? No sé en qué país vivía ese hombre. Entonces la gente dice, lo votamos a Macri. ¿Sí? Lo votamos a Alberto Fernández. Lo votamos al loco Milei porque decimos, la verdad es que con uno ni con otro no funcionó. Entonces, elijamos a este, a ver, una de esas nos salva. Y así nos está yendo. Pero también a veces me pongo en lugar de la gente y decir, ¿a quién votamos? porque no nace un dirigente político realmente creíble que ame a su país, ¿no? Que levante la bandera argentina, que no esté levantando la bandera de Israel, la bandera de Estados Unidos, como el de este que tenemos acá.

que levante la bandera argentina, que la ponga bien arriba la bandera argentina, que pelee por los argentinos, que camine también, porque el presidente también debe caminar los barrios, deben caminar los pueblos, las ciudades, las provincias. Ese es el presidente que nosotros los argentinos nos debemos, que no existe hasta acá, que no ha llegado. Por eso digo, faltan dirigentes políticos, verdaderamente, verdaderos dirigentes políticos que realmente quieran cambiar, que amen a su país principalmente, que amen hasta el pueblo más chiquito, hasta el más humilde, hasta el más pobre, y hasta las grandes ciudades, donde se genera el dinero, la economía y todo, todo. Que se trabaje desde abajo, desde una base, que se piense también en el humilde, que se piense en el pobre. Algunos tienen un buen pasar económico, tienen una buena jubilación, han trabajado y tienen, y está bien, pero no todo tienen. Y hay un alto porcentaje que muchas veces, lamentablemente, viven el día a día. Son trabajadores independientes, puede hablar del soldador, puede hablar del electricista, puede hablar de un albañil, inclusive hasta de un abogado puedes hablar. Aquellos que son independientes, ¿sí? Entonces, la situación para ellos es difícil. ¿Cuántas personas han decidido levantar el negocio del macro, microcentro y hacerlo en la casa? Un taller mecánico, un negocio, o lo que sea, de ropa o lo que sea, tirarse más a la orilla porque realmente el alquiler que se paga, hace muy poco cerró un negocio grande en la Rogelio Leach, bueno, ya hace unos meses, porque pagaba más de 2 millones de alquiler. Entonces, a ver, son muchas cosas que nos van afectando, es como una cadena. Todos nos sentimos afectados, pero acá falta una verdadera dirigencia política que cambie las caras. Porque ¿en quién crees vos hoy? Vos decime sinceramente, yo creo en este político, yo creo que sí, nos va a sacar adelante, en este otro, en el otro. No hay no nacen verdaderas figuras políticas que amen al país, uno por lo menos, en un millón, digo uno que haya. No, gente. Llega uno, lo mismo. Llega el otro peor que el anterior. Y llega el otro peor que el anterior. Y así estamos yendo. Y acá en la provincia de Jujuy, nosotros los jujeños necesitamos una solución urgente de la luz, del tema de la energía. Y todo el ítem, ¿no? Porque no solo es la energía, ¿no? Porque decimos muchas veces, es esa. Sí, se paga alta, es alto realmente el valor de la energía en la provincia de Jujuy, pero también son los ítems que están allí. ¿Sí? Llámese como se llame, todo lo que está incluido ahí, que no debería estar incluido inclusive en la boleta. Las tasas no deberían estar incluidas en la boleta de la luz. ¿Por qué? Porque esa es una empresa privada. Y el jujeño, cuando se canse de una empresa privada, tiene que decir, a ver, no queremos, ¿sí?, seguir trabajando con esta empresa. Vamos a licitación con otras empresas. O podemos quejarnos. Pero nos metieron las tasas municipales, provinciales, todo en una empresa privada. Porque ¿quién quiere que te cambie, que te corten la luz? Nadie. Entonces tenés que garpar sí o sí. ¡Qué gran avivada! Y ahí tenés que pagar sí o sí. Entonces, esa es otra cosa que también los políticos, tanto oposición, todos deberían tratarlo. Porque nosotros, porque los impuestos municipales, tanto como provinciales, no pueden estar metidos en una boleta de una empresa privada como es esa. No puede, no puede estar, bajo ningún punto de vista, no puede estar. Pero bueno, nosotros pagamos un porcentaje, 1.5, supongamos, a la SUSEPU. Si vos gastaste y pagás 200.000 en la boleta de energía hoy, el 1.5 de ese dinero va para la SUSEPU. Y si el otro mes gastás y pagas 300.000, ese 1.5 de esos 300.000 va. O sea, es movible el valor. ¿Me entendés o no? Es movible, o sea, no es un precio justo de una tasa municipal que vos también tenés que pagar, o provincial, que te dice vos tenés que pagar 20.000 mensual y nada más. No, es movible. Si vos, según lo que vos gastes, ¿viste?, lo que te salga en la boleta, es un porcentaje que está ahí, vos lo pagás, callado, mudo, como vos para todos. Entonces tiene que estar separado lo que es la boleta de la energía con los demás impuestos. ¿Por qué tenemos que estar todo metido ahí? Tiene que estar todo metido ahí. No se puede, para empezar. Y son cosas que tienen que desmenuzar aquellos que sí saben del tema. Porque yo simplemente soy un ciudadano común y alguien que está frente al micrófono haciendo un programa, un magazine a la mañana para la familia, para alegrar los corazones. Pero tampoco puedo ser ajeno a tantas
a tantos llamados, tantos audios que me envían, Guille, toca el tema. Yo a veces le escapo, yo le digo sinceramente, a veces le escapo el tema. Porque a veces digo, no, ya se va a solucionar, ya van a hacer algo, ya le digo yo a la gente cuando hablo con el jubilado, porque son muchos los jubilados que escuchan mi programa, digo, no, ya se va a arreglar, ya tenga fe, vamos a tener fe. Pero resulta que siguen pasando las semanas, y seguimos con la soga al cuello, y parece que cada vez ajusta más, cada mes esa soga te va asfixiando, ¿no? Entonces, esa es una situación que nosotros vivimos, que es una situación real que nosotros los jujeños vivimos. Y como le decía al comienzo, no es de San Pedro, es de toda la provincia, de toda la ciudad, de todos los pueblos. Y ahí están metidos todos los impuestos. ¿Cómo hacemos? ¿Cómo seguimos viviendo? Porque gran parte del sueldo del trabajador se va en la luz. Y no solo en la luz, sino en todos los impuestos que están ahí. Porque muchas veces nosotros cometemos el error de decir EGESA. No, EGESA y todos los impuestos que están metidos ahí, en la boleta que no deberían estar, que es una empresa privada, para empezar. Pero así seguimos, ¿sí? Y no nos pongamos la camiseta de un político, no nos pongamos la camiseta de otro político, porque yo en esa no entro, gente. En que me digan a mí, sí, pero Alberto Fernández, a mí no me interesa. Alberto Fernández debe estar ahora matándose de risa en alguna playa, como Macri también. Pero lo que vivimos día a día, nos levantamos temprano, trabajamos, el amigo que sale en remis, que tiene que laburar con quizás no es su propio auto y tiene que pagar el día al dueño del auto y andar y laburar al soldador. Mira que yo tengo contacto con muchos acá. Puedo hablar. Sé cómo viven. Sé cuando mucho chequillo esta semana, todo difícil, todo complicada. Sé del comerciante. ¿Sí? Sé del comerciante cuando dice, ha sido un mes difícil. Conversamos, palpamos la realidad en la ciudad, en los comercios sobre todas las cosas. Digo, según el rubro, muchas veces anda más o menos bien. Pero hay un rubro que le cuesta un montón. Y el alquiler en la ciudad, no solo acá, en la capital jujeña, es una cosa de loco, 3 millones, 4 millones mensual se paga. Un sucuchito estamos hablando, ¿no? No estoy diciendo que tenés un espacio de 1000 metros cuadrados, no. O 2000 metros cuadrados, no sé, un supermercado. No, estoy hablando de un sucucho, chiquitito, macrocentro. Y quizás ni macrocentro. Entonces, ese es un tema. Y va afectando a uno, afecta al otro, por acá, por allá. Obvio que la gente, todos, ¿sí? Todos, mayormente, hacemos lo imposible por llevar la economía de la casa, de que no falte nada, de que más o menos, por lo menos, una vez al mes comer algo rico, darle el gusto a nuestros hijos, porque eso es justamente lo que queremos hacer, que nuestros hijos también se sientan contenidos cuando ellos por ahí deseen. Es difícil muchas veces enviarlos a los chicos a la escuela, que vos no tengas una manzana, una pera, una galleta para darle, no tengas 1000 pesos para que ellos se compren la golosina que ellos quieren. Es difícil para el papá, sufre. La mamá sufre cuando dice, hijo, si le doy 1000 pesos por día, son 5000, 10000 en la quincena, con eso podemos papear unos días más. Entonces es difícil la situación, porque hay gente que sí puede. Hay otros que no tanto, hay otros que no pueden, y otros que ni siquiera llegan a comprar la manzana para el nene en la escuela. Esa es la realidad que vivimos hoy. Ahora que queramos verle y defender lo indefendible y tapar el sol con un dedo, bueno, allá ellos, lo que quieran defenderlo, defiéndalo. Pero acá, ¿quién les habla? Sin una casaca puesta de ningún color, estoy hablando a favor del pueblo, a favor del trabajador, a favor del maestro, del profesor. A favor del electricista, el soldador, el albañil, el policía, si querés. Cuando hablemos de nuestra ciudad, de nuestra provincia, dejemos la casaca a un costado. Porque en fin y al cabo lo que se enriquecen son ellos. Y pero los pobres se matan peleando, sí, pero ¿qué hizo aquel? ¿Qué hizo el otro? Estamos ahí. Y los que están arriba se deben matar de risa, de todos son unos tontos todos. Pero cuando vos empezás a hacer hincapié en estas cosas, o usted, gente, tiene un celular hoy día, cuando haya algún tema importante, también puede compartir. Por eso muchas veces los periodistas, la gente que estamos en la radio, muchas veces no queremos hablar, porque una golondrina no hace verano. No hacemos odiar, o usted cree que con todo lo que yo estoy diciendo me van a aplaudir los políticos a mí. Usted cree que a mí me van a estar aplaudiendo las cosas que deben estar diciendo de mí. Pero sin embargo yo tomo ese,
No me interesa que digan lo que quieran, que piensen lo que quieran. Pero acá nos ponemos a favor de la gente, del jubilado, del maestro, del profesor, del municipal también. Y es así la situación que vivimos. Por eso yo digo, no dejemos el tema de la energía de lado. Porque ¿qué juegan ellos? Los políticos, ¿con qué juegan? Con que vos te olvides, que se enfríe todo, dice.

va a seguir igual, le va a costar, pero no importa. No es así. Nosotros hay una movida en la provincia de Jujuy. Hay una movida en cuanto a la energía, junto a todo el ítem que está dentro de la boleta que nosotros pagamos, que es algo abismal, es algo inhumano, que es sangrar a la gente, es sangrar al trabajador. Entonces, nosotros no podemos seguir así. Nosotros tenemos que hablar, tenemos que estar juntos, tenemos que estar unidos. ¿Hasta cuándo va a ser esto? ¿Hasta cuándo va a ser la metida de mano de guante blanco? No, porque estos son guantes blancos. ¿Sí? Pero esos que critican principalmente, viste, esos que están con la política, al instante, critíquenlo a lo que hacen mal. Critiquen a esos de guante blanco. ¿Por qué no lo hacen? ¿Que tienen miedo? Critiquen a la empresa B. Nombren a la empresa Egesa y nombren a las tasas municipales de acá de la ciudad de San Pedro. Nombren a los impuestos que tiene la provincia de Jujuy, que también está sumado ahí en la boleta, que es el gobierno de la provincia. ¿Hasta dónde? ¿Hasta cuándo nosotros vamos a llegar? No podés prender una estufa, amigo. Tenés que, mucha gente hasta apaga la luz de la calle, la luz que está en la vereda, y toda la luz de la casa adentro, apagadas. Y no es así. Y de última, ¿no? Apagar la luz, de última, decir, bueno, me banco este invierno como ellos quieren que nosotros vivamos. Así, con una frazada, tapado con manta o con acolchado. Está bien, ponele de última. Lo vamos a hacer. Pero nosotros, si vos tenés un trabajo y te cuesta llegar y tenés que enfocarte en otro y en tres laburos, porque conozco personas que tienen hasta tres trabajos, pero ¿vos crees que está bien? ¿Vos crees que está bien que vos te mates trabajando? Tu salud te va a pasar factura, amigo. De acá a unos años, ¿sí? Por callarte la boca, por bancar al político que capaz que por ahí te ha dado una mano. Después de unos años, eso te va a pasar factura. Tu cuerpo te va a decir basta. Tu salud te va a decir basta. Todo tiene un límite, todo tiene un tiempo. Todos debemos trabajar normalmente las horas, las 8 horas o 6 horas, nada más. Eso de 10 horas, 12, está bien. Algunos que lo pueden hacer, no digo que esté mal 12 horas. Está bien. Si quieren ganar un poquito más de plata y le da el cuero para hacerlo, el físico y todo, háganlo. Está bien. Lo normal son 8 horas de trabajo. No te mates tampoco trabajando para decir que acá levantamos el país laburando. Que es el eslogan que te meten en la cabeza los que están gobernando este país a nivel nacional. No, porque hay que laburar y todos nos hacemos eco, y todos somos estúpidos que pagamos la nafta, el gasoil que no ha bajado desde la guerra de Rusia, han subido el gasoil más caro que la nafta. El único país que paga el gasoil más caro que la nafta, acá todos son unos vivos, todos nosotros los ciudadanos comunes somos unos estúpidos todos. Pero ellos, claro, ellos son más vivos. Nadie dice nada, nadie habla nada, nadie comenta nada. Y seguimos así, ¿hasta cuándo? Y esto sigue así, la gente se va a cansar. ¿Se va a cansar de quién? De los políticos. Porque ahora vienen las elecciones, gente. Ahora todos son buenitos. Ahora te van a empezar a dar abrazos, te van a empezar a dar besos. ¿Ah? De repente te van a empezar a ver bonito a vos. ¿Ah? De repente les llega el amor, ¿no? Por eso yo digo, cuando hay políticos que son jujeños y están quizás ocupando una banca en el Senado, no sé a dónde, y hablan de otros temas ajeno a la luz, a la energía que nosotros pagamos acá en la ciudad de San Pedro o en la provincia de Jujuy, me da bronca. Yo digo, ¿cómo pueden ser tan inservibles que no pueden solucionar un problema que afecta a todos los jujeños? Que hay una metida de mano al bolsillo terrible, porque eso es lo que es, no tiene otro nombre, ¿sí? Son ladrones con guantes blancos, ponele el nombre que vos quieras al autor. Son ladrones con guante blanco y que caminan la calle inflando el pecho. Eso es lo más triste. Y que lo más triste es que muchos lo aplauden y sacan pecho por ellos mismos, que no se dan cuenta de cómo vive la gente. Porque también muchos son incapaces de conocer la necesidad real que vive cada familia. Casi tienen que hacer malabarismo, convertirte en mago.

para llevar adelante las finanzas de una casa, de un hogar. Más cuando hay chicos chiquititos, más cuando hay un abuelo que se enferma, que tenés que llevarlo de viaje, que capaz que acá en el hospital no te... Pues el hospital está vaciado, para empezar, ¿sí? Tenés que, ¿qué ha pasado con la nena el otro día? Usted sabe, en ese caso, justo en el día que yo había conversado algo de esto. Entonces, muchas veces el papá dice, no, lo llevamos al abuelo directamente a Jujuy, a una clínica, tenés que correr con los gastos, los remedios. El otro día estaba conversando con una amiga del barrio de Tupamaru. Paga 20 mil esas bolsas, no sé cómo le llaman, de de una enfermedad intestinal, ¿no? 20 mil cada bolsita. Una locura, ¿no? ¿Cómo vive? ¿Cómo hace? Y así situaciones, miles de situaciones, gente. Miles de situaciones. Pero nosotros, es un embudo. Estamos encerrados, ¿sí? Y no podemos salir de la situación difícil que nos han llevado los gobiernos nacionales sobre todas las cosas, ¿sí? Porque la economía que nacional es la que muchas veces te pone de rodillas o te levanta vos. Si vos te estancás, no podés crecer en tu casa, en tu hogar, en tu casa, no podés seguir construyendo. Si apenas le podés comprar la manzana al nene para ir a la escuela, con mucho esfuerzo, con mucho sacrificio, le compras la zapatilla, el pantalón, la bufanda, el gorro y lana para este invierno, y llegás y muchas veces te postergás vos. Vos decís, bueno, yo no voy a comprar una zapatilla este mes, ni el otro, o comprar para los nenes. Y así vamos a seguir. Entonces, es todo un tema. ¿A dónde hay que apuntar? Nosotros debemos apuntar a los políticos, desde la nación principalmente, del presidente Milei, desde ahí. Ahí hay que apuntar, porque la economía la lleva el gobierno nacional. La economía del país la conducen ellos. Y si nosotros estamos así en la situación que estamos, es porque ellos gobiernan. Cuando gobernaba Alberto Fernández, decían, gobierna Alberto Fernández, ¿sí? Que en realidad no se endeudó con el FMI, pero no hizo nada tampoco. No hizo nada. Estos se endeudan con el FMI, ¿sí? Te matan de hambre y no se encuentra una salida. Encima pagar los impuestos elevadísimos, ¿no? Que también hay un IVA que va para la nación y todo ese pelotazo que se tiran, la pelotita que va de un lado para el otro. Por eso es importante, gente. No, usted, ¿qué es lo que tiene que tener? Memoria. Tenga memoria, porque ya llegan las elecciones. Estos meses pasan volando. Cuando pase, cuando lleguemos a enero del año pasado, van a andar desesperados todos. Enero, febrero, van a andar desesperados todos. ¿Sí? Entonces hay que tener memoria de las situaciones que nosotros pasamos, que nosotros vivimos. Disculpe por este tiempo que yo me he tomado. Hablo en voz de mucha gente que se comunica conmigo. Yo así nomás no hablo, no converso con ustedes en cuanto a la política. Porque yo, la verdad que por ahí me dedico al programa, quiero hacer reír a la gente, escuchemos linda música y olvidarnos de los problemas. Pero lamentablemente, a veces nosotros que hacemos radio, también es para informar y hablar de la realidad que nosotros vivimos en el país. Entonces, es un poco decir, che, si callamos, somos cómplices, ¿eh? Porque cuando, si yo no hablo, que soy, digamos, la voz de Radio La Red, yo no hablo, soy cómplice, porque yo estoy en un silencio. Y el que calla otorga. Entonces yo no quiero ser cómplice de la difícil realidad que viven el trabajador, que viven muchas familias, jubilados, todo. Yo quiero ser la voz de ellos. La voz del jubiladito, de aquel que la rema y ya no sabe cómo remarla. Que ya tiene los brazos como Popeye, tanto remarla, mover los remos. Y que tiene que convertir, hacer magia, convertirse en mago, frotar la lámpara y sacar plata no sé de dónde para los impuestos y para vivir. Vuelvo a repetir, yo hablo en voz del trabajador, del ciudadano común. A mí no me tiren que aquel, que al otro, que hizo mal, que robó, que no robó, que hizo aquello. No me tiren eso. No me van a seguir por ahí y ni me van a encontrar por ahí. Pero yo soy bien claro en mi comentario. Bien claro en la realidad que vivimos. Bien claro. Y vuelvo a repetir, ojalá los políticos, viendo a nivel nacional, le importa tres bledos, gente. Si usted puede tener una estufa encendida, no. Al contrario, dicen que la apaguen, vivan como pueden, si hace frío, no sé. Jódanse. Directamente te dicen eso, el vocero del presidente o no sé qué cosa es, ahora te dice eso directamente, ahí están las grabaciones. Entonces es una cosa de loco.
Es una cosa de loco. Y espero, ¿no?, que acá en la provincia de Jujuy, muy pronto, nosotros, ciudadanos comunes, tengamos una respuesta favorable acerca del tema de la energía y de todos los impuestos que están metidos ahí en esa boleta de la empresa privada de GESA, que no tendrían por qué estar, que se les dé una solución definitiva. Piensen en la gente. El político está para pensar por la gente. La gente los elige para que gobiernen por la gente, no para que gobiernen por sus intereses económicos o por ustedes mismos. La gente los pone y la gente los saca. Y la gente hoy necesita de ustedes, los políticos, de la oposición o llámese como se llame. El ciudadano, el jubilado, todos necesitan de que la dirigencia política ponga los ojos en la boleta de energía, el ítem de todo lo que está ahí, y que se le dé una solución, una rebaja a la boleta de luz, a la energía, en este robo de guantes blancos que sufrimos todos los jujeños. Nada más.

Bien, 12 del mediodía, 50 minutos en la República Argentina. Continuamos. Mañana vamos a hacer el sorteo de la negrita, ¿sí? Un millón de disculpas porque, bueno, nos extendimos bastante en el tiempo, como 30 minutos, así que, bueno. Y... No, sí, es que es así. Mañana vamos a estar haciendo el sorteo. Doña Negrita, sí, que está en la sintonía de la radio. Disculpe, Doña Negrita, mañana estamos haciendo el sorteo de las prepizza y la bolsa de pan de pancho, que vamos a sortear en nombre de Doña Negrita, que está en Martín Fierro, 1966, barrio Providencia. 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Bueno, mis amigos, ¿sí? Un abrazo gigante de Rodito, nos está escuchando. A ver. Acá. Tengo el WhatsApp en la... Sí. Acá vamos al de la computadora mejor. Vamos. ¿Cómo está mi amigo? A ver, allá... A ver, que se abra. La tortuga Manolita es más rápida que la computadora que tengo yo. Es una cosa de loco. 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Un abrazo para vos, amigazo, un abrazo. Hacemos el aguante acá, siempre.

hemos llegado al final. Gracias por su atención dispensada. Vamos a entretener, a olvidarnos de la realidad, ¿ah? con el Piti el Pirata y el fantasma DJ. ¿Quién es el fantasma? Me pregunta la gente. El fantasma es el amigo Alejandro, se llama él, del barrio La Tupamaru. Él es el famoso fantasma DJ, lo estoy develando. No quería, porque él es perfil bajo, ¿sí? El fantasma DJ es mi amigo Alejandrito, barrio La Tupamaru.

0: lindo tema. Bueno, estuvo operando técnicamente, puesta en el aire. Guillermo Rubén Moyano Jr., más conocido como Pitti el Pirata. La asistencia técnica del fantasma DJ. En las palabras, en la conducción, idea y producción de Nostalgia, Guillermo Ariel Moyano, el que se levanta bien temprano.
1: Sí, seguro que te levanta a las 5 de la mañana, al baño.
0: Esa quedó para la historia, ¿no? Qué malo que sos. ¿Para qué me habrán dicho una vez? Yo una vez estaba conversando con ustedes acá, como hago siempre, gente. Estaba conversando con ustedes, digo, no, yo soy una persona que se que madruga. ¿Para qué me mando el mensaje? Sí, al baño te levantas.

bien, mis amigos. 12 del mediodía con 55 minutos en la República Argentina. 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Lo que yo terminé de expresar, me hago cargo de lo que digo, ¿sí? Es la sensación, lo que vive el ciudadano común, ¿no? El trabajador. Es lo que yo, como radar, como conductor del programa Nostalgia, que llegamos a distintos pueblos y a toda la ciudad de San Pedro, es lo que yo empiezo a consumir desde hoy, por ejemplo. Yo tomo nota, señora. Yo digo, me llamó tal persona, el pensamiento es esto, está sucediendo esto, está el otro, el comerciante, el plomero, pasa esto, pasa aquello, todo tomo nota. Nada queda al azar. En base a todo lo que está pasando, la llamada, los mensajes que a veces me llaman, hasta un domingo inclusive, conversamos 2 segundos con algunos oyentes, algunas personas que por ahí se comunican fuera del micrófono, y siempre yo no los comprometo a nadie. Ustedes saben que yo siempre, ante, por eso muchas veces me dicen, Guille, pero no me nombre. Yo no, señores. ¿Sí? Usted puede llamarme en privado, decirme, Guille, esto, aquello, y yo no los voy a nombrar. ¿Sí? Yo me hago cargo de lo que digo, lo que expreso, y sé bien lo que expreso, y sé bien lo que digo. Nada es improvisado cuando hablamos de política y de la situación real de nuestra ciudad. Nada es improvisado, créame. ¿Sí? Lo que yo voy haciendo una lectura un poco de toda la situación que vivimos en la ciudad. Hago esa lectura, la sensación, empiezo a atar cabo tanto en cómo está funcionando los comercios, los alquileres, la nafta, el combustible, la energía, el agua. Hasta el agua la pagamos cara, ¿no? Le aviso que el agua la pagamos. Creo que es una de las provincias que más cara paga el agua. Entonces, son cosas que nosotros vamos viendo. Y a la hora, justamente, cuando reunimos y cuando ya la sensación de la gente, ¿viste?, empiezan a llegarte más mensajitos, más llamaditas, es porque la gente está un poco más desesperada, muchos no le están encontrando la salida, es cuando a nosotros este medio de comunicación también tiene que estar al servicio de la comunidad en ese sentido. ¿Sí? En ese sentido, este medio de comunicación tiene que estar también, ¿no?, con la gente. No siempre vamos a ser ajeno a la realidad. Nosotros también, como todos, ¿sí?, la padecemos a esta, ¿eh? No es que nosotros tiramos manteca al techo. Todo nos cuesta, un micrófono, un cablecito común, gente. 8.000, 12.000, 15.000, así, nada, un cablecito así, corto, nada. Un fichín, 6.000 pesos. Entonces, de eso hablamos, de esa realidad. Y cuando vemos que ya, viste, ya no da para más, entonces, ahí sí, hacemos una introducción. Pero esa es la realidad, ¿no? Y bueno, vuelvo a repetir, para que un poco la tranquilidad de la gente. Yo creo que se deberían tomar medidas, adoptar urgentes medidas, como para subsidiar también al ciudadano común, aquellos todos que consumimos la energía acá en la provincia de Jujuy, ¿no? Y bueno, nos sentimos muy afectados con ese tema. Eso es una realidad. Digamos, claro, que está caldeada la, digamos, la sensación de la gente es esa, ¿no? Que estamos pasando un poco por momentos difíciles, económicos, un poco todo. Entonces, pasa eso, mis amigos, ¿no? Y somos como un termómetro, podríamos decir, ¿no? Vamos ahí llevando la sensación, las realidades de la gente, comercio, todo, y ahí vamos expresando. Pero vuelvo a repetir, a mí mucho de esto no me gusta hablar en el programa porque yo sé la audiencia que tenemos, pero también sé que muchos así, que les gusta escuchar canciones bonitas y que nos gusta reírnos, como a mí también me gusta llevar así el programa, pero también gente, ¿sí? Si nosotros nos callamos, también le hacemos el caldo gordo, pues. ¿Me entiende o no?

0: Está bonito el programa, está todo lindo, también se aplaude. No es que estamos todos los días con la política y hablando también. En este caso, no se trata de la política. En esta situación se trata de la necesidad, ¿no?, imperiosa del ciudadano común a que se le dé una solución con el tema de la energía y todos los ítems que están ahí. Porque hay que decir, energía e ítem que están metidos ahí. No es energía sola. Entonces, es eso, nada más. Pero bueno, hablamos en voz de los que no tienen voz, como decía un conocido periodista que se llamaba Luis Carlos Trigo, en voz de los que no tienen voz, ¿sí? Hablamos en voz de ellos, porque es importante. Bueno, hasta ahí nomás.
1: Noche.
0: Gente, se viene un partidazo. Damos vuelta a la página y se viene, ¿quién se viene? España, Portugal, en este Mundial.

0: acá el mensaje, Eduardito. ¿Qué pasó? Que te has callado, vale. Mío, toma 2 litros de agua. Esa es la realidad. Seco la boca tanto hablar. Bueno, saquemos lo último que tenemos ahí. ¿Quién es mi amigo aquí? ¿Quién es? Ay, ay, ese, ya no sé si pasa.
1: Está hablando ahí, está dando con caño.
0: Bueno, ¿quién es?
2: Y es que totalmente de acuerdo contigo, totalmente. Te felicito por hablar por nosotros.
0: Bien, bien, ahí está, gracias, Sarita.
3: Guillermo Moyano, intendente.
0: No, ni mucho menos, yo estoy acá nomás. Bueno, gente, nos estamos yendo. Gracias, BD, un abrazo gigante. Mañana hacemos el sorteo de la negrita, Mañana se van las 2 prepizza y también se van el pan, la bolsa de pan de Pancho. Mañana, cuídense mucho, gente. Está haciendo mucho frío y va a seguir haciendo frío. Eso sí, el servicio meteorológico ha presentado justamente en la publicación una tarde de sol, la de este lunes, la de mañana martes y también la del día miércoles. Que Dios lo guarde, lo proteja a todos. Nos vemos.

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Hola, sí. ¿Cómo está ese cuerpo? ¿Cómo andamos? Bienvenidos, señoras y señores. Aquí estamos. Bienvenidos al programa número uno del norte argentino. Llegó el lunes nuevamente. Qué bárbaro, DJ, un abrazo grande para todos los nuestros argentinos con esta gran propuesta a través de Radio La Red 102.1, frecuencia modulada para todo el norte argentino. ¿Qué es lo que voy a hacer? Dirección General de Guillermo Moyano. ¿Cómo andamos hoy? Viviendo una jornada de lunes. Se despejó el cielito lindo y ojalá que tengamos solcito y que suba la temperatura. Vamos a tener temperaturas que van a ir paulatinamente en ascenso de acuerdo a las jornaditas que vayamos pasando, ¿eh? Pero no nos olvidemos que el tiempo siempre se pone inestable. Esta época del año, ya en el 6 de julio, en la semana de la patria, en la semana de la independencia argentina. Bienvenido, gente querida, el popular Piti en la parte de asistencia técnica, producción en general. El popular Piti se va a poner a mirar el partido de España. España y Portugal. Así que, ¿cómo va a estar eso, papá, eh? Vamos a ver si lo seguimos desde acá, desde internet, a ese partidón que viene. Así que nada está dicho, nada está seguro todavía. Van pasando de fase a fase. Así que, bueno, ahí estamos. Semana de la independencia argentina. Bienvenido, mi gente bella. Acá estamos moviendo la tarde del ritmo Conexión DJ.

0: ¡Epa! DJ, ¿qué pasó? Bueno, ahí estamos jugando la tarde, señoras y señores. Ladies and gentlemen, gente querida, para todo el noroeste argentino, ¿eh? Voz y conducción, mi nombre es Franco Becan Miranda.
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0: El capo del norte. Como dice así, tres de la tarde, dos minutitos en toda la República Argentina. 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Y como siempre, en la semana de la independencia de nuestro país, Argentina nomás. 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Abrazo grande, muchachos.

0: qué bonito, DJ. Le ponemos garra a este ritmo de la tarde, a toda máquina, a todo efecto tropical. Ah, bueno. Ahí estamos moviendo todos los éxitos.
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0: Retro alimentando la tarde. Cielo seminublado en la primera ciudad del interior. Solcito de por medio. Temperatura actual es de tan solo 14 grados, térmica de 12. Es la primera ciudad del interior, vientos calmos. No se registran vientos en superficie. Nevadas en el noreste, parte de la quebrada Ipuna, con temperaturas bajo cero. 3 grados bajo cero en La Quiaca y en la zona de Paso de Jama intransitable. Paso de Jama cerrado por nevadas intensas y hielo en el sector fronterizo de la provincia de Jujuy, zona noreste, norte grande, hacia la República Chilena. Así que, si piensen que van a ir por ahí, bueno, transportistas que quedaron varados en algunos sectores por la nieve intensa en el paso de...

Redes 102.1 por la aplicación La Play Store de la fanpage de Grupos Tropicales, acá a través de los sonidos principales Radio La Red, en común con todo el noroeste argentino, parte de la provincia de Salta, Tucumán, Santiago del Estero, Cachamarca, La Rioja, Chaco y Formosa, y al más allá, en todo el resto del país, zona sur, temperaturas bajas en Río Negro, en Ushuaia, temperaturas en Mendoza, también baja la temperatura, 0 grado, y también en temperatura bajo cero en algunos sectores de la provincia de Córdoba, con este frío intenso en todo el país. Cuidadito, hay que ponerle abrigo a los chicos que van a la escuela primaria, secundaria, tempranito por la mañana. Acá estamos viviendo la tarde, 3 de la tarde, 15:07. Y acá estamos en conexión, dice ahí, 388-65-3450, numerito habilitado.

tenemos el burro cumbiero. Saluda a la gente, no sea burro. Saluda a la gente. Bueno, tranquilo, tranquilo. Bueno, ya está. ¿Qué dijo el burro? Dijo buenas tardes a todos, mis queridos amigos. Dice acá el burro. Vamos a Argentina, dijo el último. Muy bien, ahí está. Ya le mandé el mensaje. Nuestro querido nuevo compañero que tenemos en la tarde de Conexión DJ Tropi. Este burro cumbiero tiene ya la casaca de la selección argentina.

Bien ahí, gracias, tremendo. Ahí tuvieron los temas sensacionales de Mega Mix de la onda retro. Así arrancamos el lunes, como todas las veces, llevando magia, rebobinando éxitos tropicales.

tema de amor, la canción retro de los años 90, la música tropical de este grupo peruano, Cadena Perpetua. Qué época, estos éxitos estaban allí en una época muy interesante, la movida tropical que habían ingresado al país en los años 90. Nosotros estábamos recién haciéndose los cumbieros, porque veníamos de ser cheto y nos hicimos cumbieros. ¿Saben por qué? Que hacíamos más plata, ¿eh? Los chetos son mezquinos, bolsillos con cocodrilo. Y bueno, y lo sacamos para arriba. Y bueno, ingresaban Llamarada, Crema de Amor, Los Felca, Grupo Pintado. Esa época en que lo bailaban también los chicos de los años 90, los secundarios. Teníamos nosotros la oportunidad de hacer movida de aquellos quintos de diferentes colegios. Los viernes recaudaban los fondos para ir de viaje de egresado, me acuerdo. Ahora que antes que comiencen las vacaciones lo vamos a cortar, porque en realidad se trabajaba así, ¿no? A través de las comitivas que organizaban los quintos para realizar todo sano, sano y bueno, la verdad, en serio, ¿eh? Disfrutaban de el ingreso, de las entraditas, se hacía la venta ahí nomás en el colegio, eran precisamente autorizado por el Consejo de Educación y también con el permiso de los medios municipales, policiales, todo eso, que se daban cita los días viernes. Nosotros andábamos ahí con un DJ, una American DJ en aquella época, eran todos Penex, y le dábamos movida a la secundaria. Se presentaban también los carroceros, que eran los que organizaban este tipo de noches de los chicos, de verdad, todo sano, nada de alcohol, nada, se divertían y organizaban para los fondos para los carroceros y los fondos para egresados con la técnica 1 de acá de la ciudad de San Pedro de Jujuy, ¿eh? Algunos memoriosos se recordarán, estaban ahí los profes fiscalizando que todo salga bien, y realmente era muy lindo. Lo hacíamos en la Avenida Brasil, justamente ahí estaba, creo que era el círculo de la policía, ¿no? Círculo de oficiales de la policía, que ya prácticamente quedó en los años atrás, en los años 90. El salón que se ubicaba en la planta alta, y ahí realizábamos las noches de viernes el encuentro de los estudiantes. Y la verdad que, no, si hablamos de estudiantes, era particularmente de nosotros, no teníamos nada que ver con la estudiantina ni nada que ver. Se armaban los Play Schools, College, y todas esas cosas brindábamos con la animación de Frankie, de Beckham y del amigo Cristian, que hoy está en la provincia de Salta, en Salta Capital, y teníamos ahí la oportunidad de darle toda esa onda, y lo pasamos muy lindo y contento porque habían siempre tenido éxito las noches, que también para nosotros era importante por el trabajo que desempeñamos con la cantidad de chicas de colegialas y colegiales, los muchachos, que eran realmente muy compañeros, muy ñaños, y se cuidaban entre ellos, y así de esa manera se hacían y se organizaban esas noches de baile, baile fiesta estudiantil este viernes en el Círculo de Oficiales Santa Rosa. Te esperamos con los chicos de los quinto, sexto de la técnica 1, y era impresionante, la verdad. Bueno, tremendo. Un poco la anécdota, lo que parece sería entablar un vínculo, un diálogo entre todos nosotros, lo que hacemos radio, cada uno tiene su carrera, de alguna forma u otra, se participa con esta situación de grandes y propuestas de promesa de futuro, y así quedó la vida, Pensando que tú me querías. Qué lindo, che, la verdad. Me encantó, Recordar esto me
trajo alegrías. Y se vienen las vacaciones, DJ.

0: dejen de hablar de Cabo Verde, ya me tienen así. Cabo Verde, que Cabo Verde, que Cabo Verde. Una circunstancia de muchachos que se han preparado para un mundial y que le hicieron frente a un equipo lindo, hermoso como es Argentina, obviamente. Obviamente no estaban a la altura, pero hicieron, por lo menos le hicieron sombra, le dieron laburo al equipo argentino y lo despertaron para que se despierten y sigan siendo los mejores del mundo. Bien ahí, hasta ahí, esa es la parte de comentar. Déjense de macanear con Cabo Verde, que lo tranquilo. Han ganado el reconocimiento de todo el mundo, ¿eh? Ahí está. Así se hace,
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0: 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Seguramente que cada uno de los integrantes de ese equipo van a tener lugar en el mundo. Felicitaciones y a seguir adelante.

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Vamos, Argentina. 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

música de esta canción, de este éxito de los años 90. Huepa, ¿cómo olvidarte? 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Estuvo cumpliendo años, Juancho Lime, 4 de julio. 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

0: sábado en el mes de julio, porque Argentina va a salir campeón. Tenemos que salir campeón. Así es, ¿eh? Hay que ponerle garra. Y en lo que venga, que se venga lo que se venga. Ahí estamos, vamos a seguir.
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0: Tramo por tramo. Para subir de nuevo en lo más alto.
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0: Es lo que se viene, ¿eh? Felicidades en tu cumple, Juancho Laime. No pudimos estar presente por cuestiones laborales. Y va a haber la oportunidad de hacer un chin-chin.
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0: 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A prepararse para mañana, ya está la choriciada. Para ti. Tenemos saludos para Viviana, Esther y Karina. Ahí están en sintonía. Hola, ¿qué tal, Frankie? Bienvenido lunes, dice, ¿cómo estás? Bien, gracias a Dios. Chalita, Chalita. Estamos full. Una máquina. Saludos para Silvia. Ahí estamos. Para Vanesita, para Elba. Para Blanqui, para Blanquita, es una mujer, Ven ahí, ella, saludamos también a Noelia, a Berta, un abrazo para Miri, que también están en conexión DJ, gracias.

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0: Ahí estuvieron los temas del grupo Brindis, audición por el la tarde. 44 minutos pasaron ya de las 3 de la tarde en todo el ámbito nacional. Sigue camino el mundial de este deporte. Pasión de multitudes. Hoy tenemos la oportunidad de saludar también a nuestra querida Susente, que sigue en la parte del comienzo de la semanita, porque estamos aquí colocando los mayores éxitos de toda la movida de todos los tiempos. Bueno, 15 minutos nos separan de las 16 horas en todo el ámbito nacional. 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Vamos a Argentina. De parte de Omar Kikiriki Cardoso, que quiere ser campeón del mundo. Ahí le mandamos un saludo grande, con todo cariño, para la gente de Panadería Libertad. Tanto los panaderos ahí, disfrutando de esta gran oportunidad de estar viviendo jornadita el lunes. 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
0: 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Subí el volumen, DJ. 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
0: Escuchando el programa de

Fenómeno Junior, Jambao, mi niña hermosa, y había pasado Brindy también al pedido del público, están reenganchados con la movida de la cumbia mexicana, la cumbia de Brindy, Temerario, ahí lo tenemos a Bronco, quedó fuera, ¿no? Quedaron fuera los mexicanos, un partido realmente voraz, un partido feroz. Impusieron su técnica, su calidad y sus cualidades los ingleses. Lucha, abrazo partido, México no logró el objetivo y de alguna forma otro de los anfitriones que queda fuera de la competencia. Queda Estados Unidos, pero no creo que se quede mucho, ni ayudado por Peluca. La peluca piojosa de Trump, no creo que llegue. Así que quiere hacerse dueño de la Copa del Mundo. Había declarado este pusilánime personaje que obviamente ha llegado a esos lugares de la parte de la política, que verdaderamente no es muy bien querido ni muy bien estimado por todo lo que este tipo es manejado, manipulado por grandes corporaciones del mundo, que ven en este tipo un perejil para ponerlo de pantalla y usufructuar las riquezas que monopolizan las corporaciones del mundo. Este tipo es un perejil, así como otro perejil como es este Milei. Bueno, todos los que están del lado de este tipo, de este hombre, de este personaje, de este trabuco, bueno, están manipulados por corporaciones, empresas super millonarias del mundo, y lo ponen de pantalla para que se la juegue, para que ponga la cara de fuego que tiene. Capaz que ni cuando era joven era lindo el tipo este, porque de verdad, cuando uno es pintudo, aunque llegue a viejito, igual sigue siendo lindo. Pero este es muy feo, igual que ese Milei es feo. Así que, bueno, el asunto que es manipulado por grandes corporaciones de nivel de la economía mundial, y él tiene que poner la cara. Ahora quiere hacerse el dueño del trofeo del mundo, del sacrificio de grandes equipos y de humildes que han llegado a la competencia mundial. No es fácil llegar a un mundial, por eso se habla mucho de las personalidades del fútbol, y este tipo no tiene que ni figurar ni en los mil ni en los millones, no tiene que figurar. Ningún nivel político monopoliza este fútbol, pasión de multitud. Ya no lo tenemos a Diego Maradona, ya algunos grandes entre los grandes también han hecho esfuerzos imposibles para llegar a ser para llegar a ser eso que verdaderamente el sueño cumplido. Tal es así también como el arquero que dio la revelación en este 2026 de Bocinha, que posó en una parte de fotos y todo lo demás, filmaciones de todos los reels que se han hecho viral en todo el mundo con Lionel Messi, quien le dijo a los oídos: eres grande por todo lo que hiciste en la carrera de este mundial, y felicitó a todo el equipo, y quedaron todos realmente contentos por la competencia de este equipo nacional de origen de la isla pequeña que es Cabo Verde. Hablar de esto, y para cerrar la historia, Lionel Messi intercambió camiseta con Bocinha, quien lo esperó en el pasillo luego de la parte de la conferencia de prensa que había dado Lionel Messi. Y obviamente, ¿no?, entre todas esas cosas, la humildad de dos personas que lucharon mucho para poder llegar a ser los mejores
del mundo. En este caso, el mejor arquero de este torneo mundial todavía lo tiene entre sus logros, este arquero Ciña. Y bueno, que Dios los bendiga y que lo tenga realmente en buen camino para que pueda también entrenar futuros arqueros que tengan justamente esa tranquilidad para cuidar la valla de cualquier otro equipo en el mundo. Así que bueno, son detalles que quería contar, no tanto para ser cargoso ni nada por el estilo, sino destacar las cosas bonitas que tiene el fútbol mundial. La verdad que en este caso se dieron cosas increíbles, como en los otros mundiales no fueron posibles, pero esta vez sí, se han destacado realmente motivaciones importantes para un ejemplo de vida, un ejemplo de logros, un ejemplo de donde parte justamente lo que sería a seguir la enseñanza para muchas personas, no solo para los hombres, sino también para las mujeres que obviamente tienen a sus hijos, enseñarle humildad, respeto, esmero, sacrificio para llegar a lograr, aunque más no sea, lo que uno sueña, ¿no? En la vida, para poder ser alguien estimado, reconocido, de todas maneras, siempre hay una forma de lograr el objetivo. Felicidades a este señor y al equipo nacional de Cabo Verde y en Argentina. Felicitaciones a todo el grupo, más allá del esfuerzo que hoy pone en evidencia que hay que mejorar. En el próximo partido seguramente se va a ver una Argentina mucho más activa y realmente con hambre de gloria, de otra copa, para dejar bien sentado el prestigio de nuestro país, aunque más no sea a través del deporte, ya que a través de otros niveles no llegan a ser, no levanten ni sospecha, solamente ser utilizado a través de su presencia a nivel político, todo lo malo que estaba hablando de Trump, que son monopolizados por corporaciones de un nivel de economía superior a lo que seguramente podríamos pensar. Y estos tipos ponen la cara, son perejiles del mundo. Ojalá que nos toque un próximo presidente que tenga personalidad y que tenga respeto por su país y que ame a su tierra y a su gente, como tiene que ser verdaderamente, ¿no? Quien llegue a manejar los destinos de una nación. Ojalá que así sea, que Dios nos escucha todo. 10 minutos pasan de las 4 de la tarde.

bien ahí. Ahí estuvo la música con esta grande canción a través de los sonidos principales en la tarde de Radio La Red. Acaba de salvarse Portugal. Partido que está, que ardilla.

estamos acá, 17 minutos de las 4 de la tarde en toda la República Argentina. ¡Qué piola! Hola, soy Mariana. Saludos para Mercedes, también para Karina, para Ofe. Mandarle saludito a ese Franquito que estamos escuchando tu programa con todo el ritmo, aprovechando el clima. Estamos haciendo limpiecita. Bueno, ese un abrazo grande para todo el equipo. Escuchándote, querido, ese muy piola los temas de Néstor en bloque.

0: Muy bonito, ¿eh? La música de Néstor en bloque integrado en esta gran repercusión tropical. Repasando algunos aspectos de los tiempos mejores. En esta ocasión, 16, 20 minutitos en todo el territorio nacional.
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0: Así es, prácticamente una muy bonita parte de lo que va del programa. 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

entregándonos un lunes diferente, un lunes original. Cada cosita tiene un lugarcito, un tiempo y un espacio. En cuanto y en tanto, tengas que encontrar lo bueno, lo mejor. Bueno, estos son los primeros pasos de Bandido en la época de los años 90, cuando inician la carrera de la cumbia jujeña, abriendo un portal para los talentos del norte argentino de esta banda.

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1: 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Ahí estuvo. 29 minutitos de la...

La zona oeste, estamos acá en la Merced, querido Becan, dice con este frío intenso. Un saludo para toda la gente que está en los alrededores de la escuela primaria de aquel lugar. Bueno, están ahí, ¿no? En sintonía. Gracias, es acá. Saludos para Amalia, saludos para Vero, también para Candela y Sofía. Bueno, saludos, querido Frankie. Bien, gracias por estar en contacto.

0: favorito al corazón tropical de todos los tiempos, realizando el encuentro el día lunes. 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
1: Voy a volver a...
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0: canción disecado, Franquito. Estamos trabajando full, mirá que nos agarramos un frío esta mañana y ya estamos casi.
1: ¿Qué opinas?
0: A meterle con toda la semana y a darle con meta material, Franquito. Bueno, Chango, hay que ponerle ganas, ¿no? Viste, el frío te atemoriza. Te da miedo levantarte temprano con ese frío. Pero obligándonos bien, tomándonos algo fuerte, cafecito. Mate cebadito, bien así, para cubrir y abrigarse también bastante. Y conseguir, ¿no?, los elementos de trabajo para poder realizar las tareas. Así que un abrazo grande para toda la gente de la construcción, de parte de todo que hacemos Radio La Red 102.1.

Brumas en la realización. ¿Dónde estás? La onda rescataba acá en el tiempo. 40 minutitos, sale a las 4 de la tarde en la República Argentina. Bien, los últimos 20 minutos del programa en la audición de hoy, que tenemos realmente toda la alegría de Conexión DJ, de comenzar una semana full. 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
1: Sigue la fuerza y el ritmo.
0: Ah, bueno.
1: Para
0: sigue la fuerza y la...

polenta. Esto es Ráfaga. Bueno, gran cariño para nuestra querida Susente. Dice, no tenés abandonada, Becan. ¿Qué pasa? Que no estamos saludando para Vilma.

0: Susanita.
1: Te lo dije, corazón.
0: Bueno, en conexión DJ. Impecable, impecable, con toda la fuerza y la polenta que tenemos acá en nuestro programa. También queremos mandar saludos para la gente de La Mendieta, que tenemos mucho público en aquel lugar. Complacer los temas, te pedimos, Becan. Bueno, dale, poné un libro sano. Bueno, hoy de todo, ¿no? Lunes, che, me están pidiendo bastante, ¿eh? Para Mabel, bueno, Mabelita, para Isa, están ahí en sintonía, DJ. ¡Eso! 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

0: ¡Arriba las manitos! Ritmo cumbiero. Con toda la onda. Para toda la gente de la zona de Tartagal. Ahí tienen sintonía. A través de la red de la aplicación. Por internet. Hablando de eso, para la gente de Oran, ¿eh? Abrazo lindo. 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
0: Más o menos, más o menos. Está muy gordita.
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0: ¿Qué cuerpo? La que se ríe, Homero.

0: crucé la teta mandi, Argentina tropical. Una señora que dejó un grato recuerdo de su voz, de su voz quejosa. Ah, no, ¿quién es? Ahora sí que salga Homero, ¿dónde está Homero? A ver, salga.
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0: Bueno, ahí está, La pregunta del millón. Y lo nuevo.

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0: 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Super genial, la exuberante. Este domingo.
1: Esto es amar.
0: Ya interrumpieron la propaganda.
1: ¿Cómo dice?
0: Ya me interrumpieron la propaganda, justo que estaba por dar el precio de la entrada. Bueno. Abrazo grande para Noé, para Noemí. Ahí tenemos saludos para María Eugenia. Ahí estamos, chicas. ¿Todo bien? También para Mónica, para Candelita, que también escuchan el programa a través de la sintonía. Esta gran ocasión tropical que tenemos en tu radio.
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0: ¡A la pucha! ¿Quiénes son?
4: Escucha, ya. Esta canción es para ella.
5: Que está con él,
0: Ahí lo tenemos, un poco de ruidote. 16:49 minutos en la República Argentina. 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Está muy apurado este, está reapuradazo, ¿eh?

Bueno, y un saludo para Lauri, que están en Conexión DJ. Hola, Laurita. Para Selma, un abrazo grande, que están en Conexión. Tropi, tropi. Muy bien ahí, Franquito ese, ahí, acompañándote. Como siempre, a través de cada tarde. Y compartiendo también estos panes. Bollito casero que estamos haciendo acá, recién calentito ese, ¿eh? Bueno, ahí está, están trabajando para la familia, compartiendo el rico sabor de poder entrar en la tarde de la mateada, ¿eh? Y bueno, todo viene al pelo, ¿eh? A esta altura de la jornadita, con un frío que va descendiendo, desciende temperatura que va de a poco en paulatino descenso. Que la noche que tuviste con

0: Me quedan 7 minutitos para llegar. Bajar el telón imaginario de este escenario número uno en el norte del país, donde la radio que suena acá en este programa es la Red 102.1.
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0: Un abrazo grande para toda la gente que está en sintonía y se manda saludos. Barrio Kinner, Becan, acordate que siempre estamos en conexiones. Está más que frío, dice la cosa. Cuando mejora el tiempo, y va a ir mejorando, entre lo que sería mañana, el miércoles ya, casi sobre las vacaciones de invierno, vamos a tener clima mejor,

0: simplemente 3 minutitos para llegar a las 5 de la tarde en todo el ámbito de la República Argentina. Esperando un poco que la semana comience a dilucidar lo que avisoramos para las vacaciones de invierno, ¿eh? La verdad que sí, ¿no? Todas las propuestas que se vendrán de aquí en más en este séptimo mes del año, en este mes de julio, en la semana de la Independencia Argentina, rememorando de celeste y blanco todo lo que tiene que ver con esta particularidad de los festejos patrios, celebraciones, conmemoraciones del país nuestro. Así que ahí vamos a ir metiéndole todo lo que sea lo magnífico de cada encuentro a través de la realización tropical. Saludos para todos los estudiantes, para el egresado, para Base, que egresó. ¿Hace cuánto que egresó? Y bueno, se recibió de químico, se recibió de químico en la técnica. ¿En qué escuela iba? No me acuerdo. Creo que iba... La verdad es que no ni sé lo que me dijo, en qué colegio. Bueno, negro, no sé en qué colegio andaba vos, pero debe ser que tenían 2 materias nada más, ¿no?
1: ¿Cómo hago para explicarle, doc?
0: Así que, bueno, ahí le meten ganas los changos, están trabajando full.
1: ¿Cómo hago?
0: Para el amigo Eduardito, hace mucho que no sabemos de Eduardito el salteño de pura cepa. Se habrá ido a Salta.
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0: Capaz que se fue de nuevo a su pago, ya que, bueno, allá en Salta también está haciendo un frío tremendo, ¿eh?
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0: Oh, bueno.
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0: Así es mi vida, así es corazoncito tropical. Dice, hola querido Frankie, poneme un temita de Leo Matioli que sea lindo, por favor. Quiero escucharte. Bueno, ya te voy a mirar ese temita que está sonando, ¿eh? Vamos a dedicar a Vanessa con cariño. Para Danielita. Y para las chicas que están en Conexión DJ, en la parte de los sonidos principales,
3: para todo el país,
0: que se sienta, que se escuche. Y lo vamos a hacer en versión a dúo con Leo. Sí, y para que lo sientas, Argentina. En Atlanta, ya está el seleccionado nacional preparativo para el día de mañana y para estar alentando a la selección argentina.

0: mucho. Mucho amor para todos.
1: La música que nos dejó el de Santo Vecino. Leo, Leo.
0: A todos ustedes. Compartiendo.
1: Con todo cariño, abrazo grande para todas nuestras queridas presentes
0: en esta grabación.
1: Para todos los que trabajan.
0: Compartiendo junto a todo su público.
1: En conexión, DJ. Muchas gracias, ¿eh? Zona Norte. A la pucha. Bueno, con toda la gente de los barrios de la zona norte, Güemes, Provi, Albornoz, zona de Santa Ana. En esta parte, pasando la San Luis para el otro lado.

0: y que aún te estaba esperando, pero bueno, chao.
1: Ok, llegamos al cierre de la audición por el día de hoy. Un abrazo grande para todos, que Dios los bendiga. Reencontrándonos nuevamente luego del partido, se termina a tiempo y llego para hacer el programa del día de mañana. Así vamos a hacer. Mañana vamos a estar presente en nuestra radio, dando alegría seguramente a la gente de este corazón argentino de la Copa del Mundo. Vamos, campeones, a salir, a jugar y a ganar. A ganarse la copa y la vida. Gracias por todo, dirección general de Guillermito Moyano, la producción artística del popular Piti, gerencia general a cargo de Marcia. Simplemente a través de la gran sensación trópico del norte. Versión popular acá, ¿eh? Como siempre, voz y conducción, mi nombre, Frank Beckham, mirá.

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